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0: hola, hola, hola, hola, hola, hola, ¿qué tal? ¿Cómo les va? Feliz viernes. ¿Cómo les va? ¿Cómo andan? 22 minutos de la hora 21 aquí en nuestros estudios y comenzamos con esto que es lo que dé en la noche del día de hoy. Ahí teníamos la música de Meatloaf con I Will Do Anything for Love aquí en la radio. Agradecemos tu sintonía, agradecemos a la gente de la 105.5, la radio de la cordillera. Saludamos a la gente de la 88.1 FM Oasis en Paso de Indios, 94.5, nuestros amigos de Lago Blanco. Saludamos a la gente de la 106.3 FM Tropical aquí en Rawson y zonas aledañas. También a la gente de FM Marea 101.1, la radio de las playas. Saludamos a la 101.7, ahí, ¿sabes en dónde? Puerto Pirámides. ¿Cómo les va? Bienvenidos, buenas noches a todos ustedes. En la noche del día de hoy, bueno, les vamos a estar haciendo compañía hasta las 12 de la noche. Sí, escuchaste muy bien, hasta las 12 de la noche nosotros aquí, puntuales, como tiene que ser. Bueno, puntuales, una forma de decir. Aquí estamos haciéndoles compañía a todos ustedes con esto que es lo que de. Bienvenidos, ¿eh? Hoy, información, un montón. Pero bueno, de a poquito, ¿eh? De a poquito. Vamos a ir en un ratito también, bueno, lo vamos a tener a Juaco hablándonos de deportes.
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0: Y bueno, muy bien, vamos con dos noticias cortitas y después, bueno, nos metemos con Joaquín. Bueno, tenemos que contarles en Trelew, amenazan al dueño del Touring, te voy a clavar un puñal. Es un hombre que molestaba a los clientes del hotel y cuando le pidieron que se retire, se puso agresivo, causó daños y amenazó a Rafael Fernández con un trozo de vidrio. La tarde de este viernes, la policía de Trelew debió intervenir en el Hotel Touring Club a raíz de un aviso del centro de monitoreo sobre un hombre de 47 años que habría ocasionado daños en el lugar. Al arribar personal policial, el dueño del hotel, Rafael Fernández, tenemos que contar, a ver, que me quedé por acá, sí, bueno, relató que el sospechoso se encontraba en el interior molestando, ¿sí? A los clientes, obviamente. Al pedirle que se retire del... se tornó agresivo, bueno, y saliendo... saliendo hasta la puerta donde, bueno, comienza a propinar puñetazos al cristal de la ventana, ocasionando daños. Además, amenazó a Fernández, bueno, te voy a clavar un puñal. Sí, así como lo escucharon. Le dijo al tiempo, bueno, que intentaba también tomar un trozo de vidrio, ¿sí? Así que... bueno, esto es lo que ha pasado, para que lo vayan sabiendo. Luego, bueno, se retira y se sienta en los bancos de la peatonal, donde es aprehendido y trasladado hacia la comisaría primera. Sí, la fiscal de turno, Verónica Labart, dispuso que se quede detenido por daños y amenazas para hasta, bueno, celebrarse la audiencia de control de detención, ¿sí? Bueno, muy bien. Nosotros ahora, bueno, vamos a continuar porque lo tenemos a él ya sentado, ya sentado como tiene que ser, se vino con todo el deporte. Estamos hablando que lo tenemos al señor Joaquín aquí en nuestros estudios para compartir todo lo que tiene que ver con el deporte en la zona o a nivel nacional también. ¿Cómo te va, Joaco? ¿Todo bien?
1: ¿Cómo andás, Cristian? ¿Cómo están todos del otro lado? Saludo a la gente que escucha por radio, a la gente que está aquí también en la pantalla de YouTube. Lo inmediato, o lo más noticioso,
0: sí,
1: la victoria de Boca.
0: Ah.
1: Ayer, en estos playoffs que se juegan contra O'Higgins de Chile, 1-0.
0: Con gusto a poco también, ¿eh?
1: Con gusto a poco, pero en el...
0: pero se ganó, que es lo importante. Se ganó,
1: sí. En el debut, copero, sí, de Arruabarrena.
0: Y bueno, donde hubieron... dos jugadores, a ver, dos, no, cuatro jugadores que, bueno, se integraban al, claro, al grupo.
1: Principalmente la figura de Sebastián Villa, que fue como titular.
0: ¿Cómo que lo recibimos ahí medio...?
1: Bueno, la gente, es lo que hablábamos en otros programas, no es la mejor recepción para el colombiano, porque tiene un antecedente a nivel judicial, a nivel deportivo también, cuando se inclinó para jugar en River. Bueno, hoy ya es futbolista de Boca... Y se tendrá que ganar al público también.
0: También creo que estuvo bueno la aclaración que hizo Riquelme, el día anterior. Que cuando dijeron no, pero un periodista le dijo, pero le inició juicio al club. Y que ahí fue donde Riquelme aclara esta situación, digamos. Se ve que para bien, porque bueno, todos, yo era uno de los que estaban broncados, porque oh, a ver, te vas, le haces juicio al club y todo. Dice, no, él tenía que hacer esto para poder sentirse jugador libre, para poder, claro, ir a otro club.
1: Es porque en algún momento Villa se va porque entiende que le imposibilitan la posibilidad del trabajo.
0: Claro.
1: De ser futbolista, de ejercer como futbolista.
0: Igual,
1: entonces ahí sí.
0: No me gustó nada.
1: En algún momento se va a Bulgaria a jugar, después termina volviendo al fútbol argentino y el rendimiento que demostró en Independiente Rivadavia es el que lo trae a Boca también. Hay que entender, sí, que...
0: uno de los mejores atacantes del fútbol,
1: claro,
0: argentino.
1: Hay que entender que más allá de lo judicial, de lo que tiene que ver por fuera del verde césped, hay un montón de cuestiones.
0: Sí.
1: Pero, deportivamente,
0: ajá,
1: a Boca le sirve y es un jugador que es... ¿Tenés otro win izquierdo o win derecho que juegue con la categoría que juega Sebastián Villa y que tengas la posibilidad concreta de ir a buscarlo, de abonar el dinero que pedía la lepra mendocina? No hay otro. Entonces hay que entender que hay una realidad que Boca necesita pasar esta fase de playoff. Necesita pelear esta Copa Sudamericana porque, recordemos, viene de Copa Libertadores. Es el que baja a jugar con el club chileno y ahí está la responsabilidad. Armar un equipo, conformar un plantel con un entrenador que viene con algunos requisitos y que también es del agrado de Arruabarrena, el futbolista Villa.
0: Sí.
1: Todo tiene que ver con el armado del plantel y Villa, te guste o no, es un jugador que suma y que viene a aportar algo distinto que no tenía o que no lo terminaba de pulir en realidad.
0: Creo que puliendo un par de cosas, sí. Guarda, hablando a lo que fue el partido de anoche,
1: sí.
0: Bueno, le mostró un montón de cosas que creo que
1: el solo hecho de desbordar tiene y tirar un centro ya es un montón. Después tenés que arreglar la cuestión de el delantero. Bueno,
0: pero esas pinceladas con
1: es un futbolista de una categoría que no fue al Mundial por cuestiones deportivas y porque todo lo que influía al jugador termina haciendo que Néstor Lorenzo no lo convoque al Mundial, pero era un jugador convocable. Eso ya te marca de un jugador de categoría, de jerarquía.
0: Sí.
1: Y que a Boca le va a solucionar muchas cuestiones, porque ¿qué tiene alguien como Villa? Que termina decidiendo partidos que a veces el desarrollo del juego no lo amerita. Y eso vale un montón en copas internacionales y también en partidos decisivos.
0: Sí.
1: Es lo que ayer hablamos.
0: Hicieron un tándem con Lautaro Blanco, que bueno, donde lo pulan. Sí. Te digo que va a ser
1: uno de los grandes déficits que tenía Boca o mérito también. Porque Lautaro Blanco terminaba siendo gran carta en ataque, pero no es a lo que se tiene que abocar. Sí tiene que ser un plus.
0: Claro.
1: Que sume.
0: Tiene que ser una sorpresa de
1: claro,
0: vez en cuando.
1: No la única carta en ataque, porque claro, en el momento que te anulan ese carril, te quedaste sin nada. Bueno, Villa viene a solucionar eso. Porque por ahí Ceballos no terminaba de encontrarse a sí mismo. Con todo lo que significa encontrarse a uno como jugador, todo lo que pasó con lesiones y demás. Pero analizándolo deportivamente, futbolísticamente, Villa es un gran refuerzo para Boca.
0: Bueno, Flores muy bien.
1: Flores bien, sí.
0: Después teníamos al número 4, no me acuerdo el nombre.
1: Lozano. Lozano es el que está ahora lesionado, que llega desde Argentinos. El que jugó ayer es Dylan Gorosito.
0: Gorosito, muy Gorosito. Bien también. Sí. La verdad.
1: Bueno, era un partido.
0: Me sorprendió,
1: sí,
0: ¿eh?
1: Era un partido difícil. Lo que se le pedía a Gorosito, o el requisito era, o en realidad el impedimento para jugar en primera, era una cuestión física, que notaban que en reserva le sobraba, pero para primera le faltaba. Bueno,
0: claro,
1: empieza a demostrar que está para pelear al menos en el puesto que más sufrió Boca el semestre anterior. Estamos hablando del lateral derecho.
0: ¿Puedo decir algo?
1: Sí.
0: Me parece que vienen bien las compras en el mercado de Boca.
1: Igual, es lo que te digo, Cris, no podés confiarte, no podés jugar una Copa Sudamericana con lo que representa ahora para Boca, con
0: y
1: lo
0: no,
1: que hay.
0: No, digamos, a ver,
1: bueno,
0: está claro que nos falta un 9.
1: Bueno, ya mejoraste el tema del arquero.
0: Claro.
1: Fundamental.
0: Bueno, Montero el arquero también, muy bien.
1: Demostró que le alcanza por ahora. Es un solo partido, también todavía la llave está abierta.
0: Bien. No le llegaron mucho tampoco,
1: no
0: pero llegaron, bueno.
1: Pero tuvo una tajada en el primer tiempo, ahí abajo.
0: Yo estoy mirando los centrales.
1: Los centrales. Bueno, ayer ya jugó Figal.
0: Me da mucho que hablar, Figal.
1: Es que sí.
0: No me termina de cerrar. Es muy.
1: Una cuestión es que jueguen bien, que cumplan. Otra cosa es que les dé para hacer el central de Boca, con todo lo que eso significa.
0: Muy linda salida, muy prolijito y todo. Pero le falta lo que necesita un central.
1: Bien.
0: Que es defensa.
1: Que es defensa.
0: Digamos,
1: claro.
0: Primero que nada, defendeme el arco.
1: Es lo que te decía con
0: y
1: Blanco.
0: Después salí con.
1: Con Lautaro Blanco, lo que más se le rescataba el semestre anterior era lo que aportaba en ataque.
0: Claro,
1: pero
0: claro,
1: tuviste no menos de 3 jugadas claras donde termina siendo protagonista en jugadas de defensa.
0: Sí.
1: Algo que tiene Blanco, que yo creo que es lo que le impide ser un jugador de selección, es el juego con los brazos, es el juego defensivo.
0: Claro.
1: La gran falencia que tiene. Pero todo eso lo suple con lo bueno que es atacando.
0: Y hubo un montón de veces que al ir él a atacar, ese lado ya quedaba
1: bueno,
0: libre, entonces atacaban por ese lado.
1: El penal, o no penal, que no fue penal contra Martínez Cuarta, tenés alguna otra amarilla tanto tonta por juego de brazos, que esos detalles, está bien, juegan en Boca. son jugadores de Boca y merecen estar en Boca, pero no te alcanza con eso. A eso es a lo que quería ir, y que a mí me parecía el semestre anterior que el arquero no era un arquero para Boca, que el 2 de Boca y el 6 de Boca son muy buenos, pero faltaba regularidad y faltaba un poquito más de chapa, sentía yo, a la hora de jugar un partido de Copa Libertadores. Un tipo que te acomode desde atrás, que te acomode el equipo, que sea referente desde el fondo. Eso no lo tenía. Estabas jugando con Ayrton Costa, que es un gran jugador, pero que no era referente. Dilolo lo mismo, un gran jugador.
0: Dilolo es un juvenil, hay que saber decirlo.
1: Con mucha proyección, pero no.
0: Es juvenil, no sabe mandar.
1: No un tipo que te haya jugado 10 Libertadores.
0: No es un Schiavi.
1: No
0: es un Bermúdez.
1: ¿Querés volver un poquito el tiempo atrás? Izquierdos, con todo lo que sufrió en Boca, con todo lo que se le apuntó, era un jugador que te acomodaba mucho. Después hay cuestiones que exceden a...
0: Obviamente.
1: Pero ya te asegura, desde el fondo vos tenés que tener el arquero, los dos centrales,
0: un orden
1: y una presencia. Que no tenía a Bray, que es un gran arquero, pero que no tenía, y que Marchesín en la previa lo tenía, pero al momento de demostrar bajo palos, no era eso.
0: Usted le voy a decir algo hablando de Boca, que no sé si es descabellado, pero yo lo prestaría a Bray.
1: Sí.
0: Yo lo mandaría a préstamo, le soy sincero, ¿por qué? Porque creo que le hace falta fogonearse y en Boca no se está fogoneando.
1: Pero ahí te pasaría lo mismo que sucedió el semestre anterior, que Javi García termina siendo el suplente.
0: Bueno, pero a ver, Javi García, para mí, ojo, no es un mal arquero.
1: Pero no es el arquero para Boca. Esa es la cuestión.
0: Es un arquero de Boca. Supo defenderlos con los tres palos de Boca.
1: Totalmente.
0: Digamos, no me parece mal arquero. Me parece buen suplente. Bray, sí, es suplente, pero siempre lo ponen. A ver, como para salvar las papas. Y hay veces que el pibe no la puede salvar.
1: Bueno, tenés que llegar a ese punto.
0: Claro.
1: Ahí está el armado del plantel. Llega al Vasco y dice, bueno...
0: Marchesín no se va a querer quedar como suplente, seguramente.
1: No. El apellido Marchesín no le va a permitir ser suplente. A esta altura de su carrera, con todo lo que...
0: Pero...
1: Lo que consiguió...
0: Lamentablemente no anduvo. No anduvo.
1: El último arquero que tuvo Boca firme habrá sido Rossi. Quizás.
0: Sí.
1: Capaz se me
0: que
1: pasa...
0: Que vino después de Aranda.
1: Claro, capaz se me pasa alguno ahí, pero...
0: ¿Lo habían ofrecido?
1: Andrada.
0: Andrada, lo habían ofrecido, creo. Por las informaciones que habían diferentes portales, pueden ser mentiras.
1: Ya es otro tipo de arquero.
0: Claro. Andrada, a mí me gusta. Y Andrada
1: es un buen arquero.
0: Digamos,
1: está marcado por la final de Madrid. La segunda.
0: Sí.
1: Que en la primera ataja Rossi, que demuestra un gran nivel, pero no le alcanzó. Hoy Rossi tiene otro tipo de recorrido.
0: Es
1: inalcanzable Rossi.
0: Yo creo que Rossi hoy en día... Habían
1: grandes arqueros para llevar del fútbol argentino.
0: Sí, para mí Rossi hoy en día ya le queda corto a Sudamérica.
1: Sí.
0: Digamos, está en el Flamengo.
1: Entendiendo que el Flamengo hoy está...
0: Uno de los más grandes de América.
1: Económicamente al nivel de clubes de Europa.
0: Pero para mí hoy en día... Rossi tendría que estar en el fútbol
1: europeo.
0: Sí,
1: es un gran arquero. Incluso en algún momento se lo pedía para Brasil, para la selección de Brasil.
0: ¿Ah,
1: por
0: sí?
1: Por ejemplo, sí.
0: Bueno, no me vendría...
1: Es el arquero de Flamengo.
0: No me vendría mal también, digamos, que lo prueben en la selección.
1: Sí, pero la figura de Diego Martínez es muy grande, la figura de Rulli también, la de
0: Bueno,
1: Musso.
0: Pero guarda.
1: Pero ahí ya tenés arqueros que vos podés ir a buscar.
0: Claro, digamos, pero bueno, es como vos decís.
1: Ahora igual es una inversión importante, son más de 3 millones de dólares que puso Boca por Montero, que le paga, que le abona a Vélez y a Millonarios.
0: Aparte es gigante.
1: Y eso es una apuesta.
0: No es tan grande, ¿no?
1: No es tan grande.
0: Es joven.
1: Pero... Llega con la recomendación de Oscar Córdoba, por ejemplo, que fue uno de los arqueros más importantes de la historia de Boca, pero que todavía no demostró algo como para ser el arquero de Boca. Necesitas 1 o 2 torneos importantes, una copa encima, 2 copas encima para recién empezar a tener eso que se necesita para ser el arquero de Boca. Por ejemplo, en algún momento se barajaban los nombres de Lozada, de Matías Mancilla, el arquero que supo ser campeón en Estudiantes. Y eso no te garantiza que cuando se pare en los arcos de la Bombonera va a responder como se espera. A eso voy, es lo que vos necesitás, un tipo que haya jugado Copa Libertadores, que tenga recorrido en selección. Con Marchesín pasó eso. La incorporación de Marchesín fue buena en su momento, pero no en lo que se vio en cancha. Después también las lesiones no lo acompañaron al arquero surgido en Lanús. Pero a eso es a lo que yo apuntaría. El semestre pasado, y yo te lo decía en algún programa, lo de Úbeda no me parecía un entrenador para jugar una Copa Libertadores con lo que significa la Copa Libertadores para Boca.
0: Yo ahí
1: hoy con el diario del lunes, sí.
0: Le tuve confianza. Yo la verdad que como venía el equipo, ahí yo...
1: Falta algo más. Hace falta, también, hay que reconocer que muchas jugadas le exceden a Úbeda. Lo de Vareiro, lo de Ascacíbar, le excede a Úbeda y siempre tuvo que correr de atrás. Eso también, te doy la derecha. Pero después que no era un técnico con la espalda para jugar una Copa Libertadores.
0: ¿Vos decís que no?
1: Para mí no. Tenés otros entrenadores que ya han jugado Copa Libertadores que te pueden llegar a manejar situaciones de Copa como se tienen que manejar las situaciones de Copa. No es lo mismo ganar un partido chivo en el torneo local que ganarlo en una Copa Libertadores. No es lo mismo sacar un empate de visitante en Copa Libertadores que sacar un empate en Tucumán. Con todo el mérito que eso requiere.
0: Lleva, claro.
1: Que eso tiene. Pero yo me detuve en aquel entonces en eso. Está bien, sucede lo de Miguel Ángel Russo y que es un la lamentable pérdida de Miguelo. Y después apuesta. Está bien, te podría haber salido bien, te podría haber salido mal. Tenemos el claro ejemplo de lo de Scaloni, que era la comparación y que terminó saliendo bien. Pero yo siento que en algún punto no se puede jugar con el prestigio del banco de Boca con lo que eso significa. Por ejemplo, la llegada de Gago en su momento tenía cierto sentido porque lo vas a buscar, porque entendés que hay un proyecto, después no salieron las cosas. Y ahora con Arruabarrena entiende Riquelme, entiende la dirigencia de Boca, que hay un proyecto y que apostás a algo serio. A un técnico que tuvo un paso por Boca, que quedó en cierto punto manchado también por alguna eliminación contra River en Copa Libertadores, en Copa Sudamericana, pero la jugó. Ya te marca otro tipo de experiencia también que haya jugado en Boca, bueno... Sin irnos más lejos, lo que decía recién lo de Úbeda. Ahora tiene un técnico que ya aprobó su primera aparición en Copa Sudamericana. Le queda la vuelta. Pero como decías recién, Cris, también hay que entender que no se vio un juego superador al equipo chileno. Entonces te lo termina ganando la categoría de Paredes y la categoría de Merentiel. Boca fue más igual que el equipo chileno, pero a veces con eso no alcanza. Esta es una fase de playoff que tenés que sortear para ya meterte en el cuadro principal de la Copa Sudamericana.
0: Y la Sudamericana no es la misma que era antes. Hoy en día es mucho más competitiva.
1: Sí, totalmente.
0: Y como vos decís por ahí...
1: Si es lo único que te queda, y vos me dirás que sos hincha de Boca, te queda la Sudamericana. Y está River en la Sudamericana, tenés que poner todos los cañones, apuntar todos los cañones a ganarla.
0: Y más como vienen los primos que quedaron fuera de la Copa Argentina. Digamos...
1: Claro.
0: A lo que sí yo creo que le falta un 9. Sí, sí, un 9, sí. Otro 9. Porque Vareiro es muy, muy buen 9. Pero lo dijo ayer un hincha. Ojalá no le pase lo de Cavani. Porque la verdad
1: es que sí.
0: Digamos, es una desgracia. No puede ser. Compramos
1: bueno,
0: un 9.
1: Cavani era una compra digna de Copa Libertadores. Era un tipo que venía con un recorrido y con una espalda que vos decías. Este
0: digno
1: tipo...
0: de Boca Juniors.
1: Sí, para jugar una Copa Libertadores. Así nomás. Después. Que salgan las cosas o no, ya son cuestiones del fútbol, de
0: claro.
1: La propia salud del futbolista, pero sí, Boca necesita o no puede seguir confiando en un jugador como Milton Jiménez, por ejemplo, que a veces rinde y a veces no. Necesitas
0: claro.
1: Jerarquía, necesitas categoría.
0: Necesitas soluciones.
1: Villa va de la mano con eso. Es un tipo que en partidos donde no suceden bien, donde el desarrollo no es bueno, donde el juego no se encuentra... te puede llegar a decidir.
0: De los nombres de los 9 que se están barajando, a mí los dos que tiraron Romero, creo que era uno, del de Tigre.
1: Sí.
0: Y Gondú.
1: Gondú está en el fútbol ruso.
0: Me gustan los dos.
1: Gondú fue figura...
0: Goloso, yo quisiera los dos.
1: Bueno, Gondú es un jugador que tenés que ya apuntar a un contrato un poco más alto. Hoy está en Rusia, está jugando. En el Zenit. Está Luciano Gondú.
0: Pero Gondú... Por lo que, vuelvo a repetir, porque uno mira mucho programas deportivos y todo, por lo que escuché a un periodista que no recuerdo ahora el nombre,
1: sí.
0: Boca pidió condiciones y Gondú sí. Dijo que sí, no hay problema, que
1: es negocio. Que no todos los días te viene a golpear la puerta Boca, ni River.
0: Claro.
1: Ahí también juega el futbolista con eso, de decir, bueno, no estás en un lugar que sea ameno futbolísticamente como es Rusia, sí económicamente, pero tiene muchos matices climáticos, del mismo lugar y demás.
0: Y aparte no es de fútbol de primera.
1: Claro, y la vidriera que te da jugar en Boca, volver al fútbol argentino, te empezás a meter de vuelta en el radar, un jugador que supo estar en el radar de la selección argentina.
0: No únicamente jugar en Boca, sino venir al fútbol argentino, que es totalmente competitivo, claro. Y que te abre nuevamente la vidriera en estar en Boca o River, sí. o otros clubes que hoy en día también tienen muy buenas vidrieras, sea Estudiantes,
1: en CSKA,
0: San Lorenzo, claro, San Lorenzo, bueno, hay muchos clubes que está bien, se sabe que Boca River tienen otro.
1: Estamos hablando de un pase de 10 millones de euros, el valor del pase. Después empezás a negociar o no.
0: Pero son goles.
1: Pero claro, es una inversión que vos tenés que...
0: Son goles, y vos sabés que Gondú cuando jugaba en Argentina era
1: sin
0: bueno.
1: Sin embargo, no alcanza con eso, insisto.
0: No
1: es un jugador que sea garantía. Si es un gran jugador, sí, te doy la derecha. Pero no es garantía como en algún momento podía salir a buscar... No sé, un jugador que, por ejemplo, Paolo Guerrero, que siempre estuvo ahí coqueteando con Boca y que vos decías, bueno, yo lo voy a buscar y yo ya tengo un pantallazo.
0: Bueno, pero le pasó lo que le pasó a Paolo cuando vino a Racing.
1: Claro, después pero llega en otro momento y también... Paolo rindió en Racing, lo que no conectó fue con Gago. Claro. No conectó con el técnico y ahí se termina yendo. Pero eso... A ese tipo de futbolista me
0: a refiero. Mí que nombraban que está en Arabia ahora, no me gustaba.
1: ¿De quién estamos hablando?
0: Colombiano.
1: Roger Martínez.
0: No me gustaba. No.
1: Bueno, en Racing anduvo muy bien, después en América de México anduvo muy bien.
0: ¿Viste cuando hay un jugador que no te llama? Bueno, a mí no.
1: Bueno, en Racing... Maravilla Martínez, lo vas a buscar y es un jugador... Está bien, son... Muchos millones que tenés que poner y es muy difícil.
0: A mí, digamos, si me das a elegir entre el colombiano y Maravilla, tráeme Maravilla.
1: Por eso, Maravilla es un jugador que vos ya tiene un peso importante y que si lo vas a buscar decís, bueno, tiene algo ahí en lo que claro. Puedo confiar.
0: Bueno, vos,
1: una cosa es aprovechar una oportunidad de mercado y otra cosa es ponerse los pantalones e ir a buscar a un 9, por ejemplo.
0: Yo creo que ahora Boca se...
1: Claro, cuando va a buscar a Milton Jiménez, llega como una oportunidad de mercado.
0: Sí.
1: Banfield lo tiene que largar porque le tenía que pagar al club mexicano. Y ahí empieza la danza de los clubes que empiezan a querer quedar... le apuja por el jugador. Bueno, Boca lo encuentra ahí y es una oportunidad de mercado. Otra cosa es, como te decía recién Cris, salir a buscar a un jugador. Ponérselo como objetivo porque te puede ofrecer esto, esto y esto. Y... A partir de ahí, salir bien a buscarlo. Eso es lo que podemos decir del 9, del delantero que hoy necesita Boca. ¿Tiene a Merentiel? Sí. ¿Tiene a Vareiro? Sí. ¿Tiene a Milton Jiménez? Sí. Yo considero que no alcanza. Yo considero que no... Que no alcanza. Por ejemplo, en el lado de River, hoy tiene a Lucas Beltrán, que fue a buscar, a Santos Borré. En algún punto yo no creo que sea algo digno o que esté en la misma línea de lo que haya prometido Di Carlo, pero al menos fuiste a buscar a un goleador que entendés que te puede aportar algo. Boca tiene que ir por ese lado.
0: Usted dice un tipo como fue River, un Borré.
1: Por ejemplo, hay un jugador... que Boca siempre lo fue a buscar y nunca se dio, que es Guido Carrillo, que está en Estudiantes.
0: Sí.
1: Ese es un delantero que vos lo vas a buscar y que te va a resolver un montón de...
0: ¿Pero usted cree que hoy Guido Carrillo vendría a Boca?
1: Yo creo que sí. Yo creo... Hoy no, pero yo sí considero que es un delantero que está hecho para Boca.
0: No, que está hecho para Boca, sí. Yo creo que hoy en día Estudiantes, ahora...
1: Sí.
0: No lo vendería a Boca, más allá que puede llegar a necesitar plata por el tema de que
1: es que
0: es
1: la
0: como
1: venta
0: que le dio mucho.
1: La venta de Carrillo no te va a dar dinero, no te va a hacer, no te va a entrar una cantidad de dinero significativa para Estudiantes y estarías perdiendo a tu delantero estrella.
0: Y tu capitán,
1: pero son delanteros que realmente valen la pena. Bueno, Boca tendrá que salir a buscar. Gondú es un jugador muy bueno.
0: A mí me gusta Romero, ¿eh?
1: Y Romero también, pero es lo que te decía el programa anterior. No es lo mismo la camiseta de Tigre, con todo el respeto
0: no.
1: al matador, que la camiseta de Boca que la camiseta de River.
0: Porque yo ayer, por ejemplo,
1: mismo no es lo mismo la camiseta de Estudiantes, y yo que soy hincha de Estudiantes, que la camiseta de Boca.
0: Claro.
1: Ahí está ya la
0: ayer diferencia. Menentiel se lo vio, no sé si ya en un momento es como que... Ojo, que hace nada que llegó Villa también. Claro. Como que no se entendió con Villa. Bueno, y Villa como que decían, metete o métanse, que yo tirar lo tiro igual, digamos, una cosa así.
1: Sí, es que al centro lo saca.
0: Digamos, y tirar lo tira, digamos. Sí, entonces sí. Es como que me faltó... porque yo creo que anoche Boca tendría que haber ganado por 2 goles más arriba. O vieron sí. 2-3 pelotas pasaron por el borde del área, digamos, del arco, que era cuestión de soplarla nomás.
1: Bueno, otro nombre que yo te tiro a la mesa, lo pongo sobre la mesa. Darwin Núñez, el uruguayo, delantero con pasado en Liverpool.
0: Ah, no, sí, ejemplo. Tráemelo.
1: Hoy en Arabia es un delantero que se dice que Boca ya preguntó. Después, cuestión números,
0: era,
1: difícil.
0: Es un jugador...
1: Es un jugador de
0: con
1: categoría.
0: Mucha clase.
1: Sí. Ahí ya estás hablando.
0: Y no es tan grande.
1: Tiene menos de 30 años.
0: Por eso.
1: Está ahí rondando los 30 años el delantero del.
0: Digamos,
1: de selección.
0: Lo que pasa es que si se fue a Arabia a esta edad, ya te estás dando cuenta que el jugador está buscando qué.
1: Sí, plata. Entiende que tenía que hacer una diferencia porque se va desde Liverpool.
0: Exactamente. Se va de los Diablos Rojos a.
1: Bueno.
0: ¿No? Los Diablos Rojos.
1: No, eso es el Manchester.
0: Perdón.
1: Los Reds. El equipo más grande de Inglaterra, Liverpool. Y
0: lo confundí, ¿no?
1: No, y el otro es el otro grande, el Manchester United.
0: Claro, pero ¿cómo le dicen a los Leeds?
1: A Liverpool son los Reds. Y el Manchester United son los Red Devils, los Diablos Rojos.
0: Ah,
1: ahí bien. Está la
0: pero otra vuelta, yo sentí que lo nombraban como los... Bueno, pero capaz que me equivoqué yo.
1: Sí, el Red Devil es por el escudo. En el escudo tiene un tridente, un diablo con un tridente, el Manchester United.
0: Como el rojo de acá.
1: Claro, como los Diablos Rojos de Avellaneda.
0: De Avellaneda.
1: Bueno, ahí está la cuestión. Estás hablando de un monto del Al Hilal de Arabia Saudita a 12 millones de dólares.
0: Uf.
1: Un numerito...
0: Pero bueno, ahí por ejemplo, yo si soy Riquelme y lo tengo, voy y lo busco, si sale eso.
1: Boca tiene el dinero.
0: ¿Sabes por qué te digo? Porque es un jugador de revenda.
1: Sí.
0: Digamos, porque es como decís, todavía no llega a los 30 años. 2 años bueno en Boca y te lo vienen a buscar nuevamente.
1: Bueno, es que ahí también hay otra salvedad. El hecho de invertir para en algún momento ganar a nivel económico o invertir para en algún momento ganar a nivel deportivo.
0: Yo creo que ahí tiene una inversión también, para las dos cosas.
1: Claro, a nivel deportivo te termina...
0: dando siendo, mucho más.
1: Claro, te es redituable por los premios que te puede llegar a dar una Copa Libertadores. Por ejemplo, una Copa Sudamericana, que son millones de dólares. Pero ahí también hay una diferencia. Por ejemplo, ir a buscar a un jugador más 32, más 33, vamos a decir. Que te viene a aportar jerarquía y que vos ahí con ese jugador podés apostar a pelear una Copa Sudamericana, en este caso. Entendiendo que vos pusiste el dinero, pero que no lo vas a recuperar por una venta. Como sí puede pasar, por ejemplo, que traes, por ejemplo, al nombre de Thiago Almada, vamos a poner. Lo traes y en algún momento vas a hacer una venta de ese jugador y vas a recuperar el dinero. Ahí hay cuestiones, por ejemplo, como le sucedió... Sin ir más lejos, a River con Prato. En algún momento pone más de 12 millones de dólares por Lucas Prato y apuesta a ganar.
0: Le salió bien.
1: Y le salió bien. Después no vas a ganar los 12 millones de dólares que pusiste, pero vas a ganar algo más importante, y que es lo que realmente te pide el hincha.
0: Bueno, que son los torneos. Ya creo que hoy en día, Boca, torneos, claro. lo que está buscando Boca...
1: Boca no puede seguir más tiempo sin...
0: Sin ganar algo.
1: Sin ganar algo. Así sin más. Boca necesita imperiosamente ganar un título importante. Necesita ganar. Y ahí es a lo que iba. Bueno, para ganar tenés que invertir y no necesariamente pensar en lo que viene y en hacer esa bicicleta de decir, bueno, yo pongo tanto para ganar tanto. No.
0: Y lo dijo Riquelme el otro día en la entrevista.
1: Claro.
0: Digamos, llevamos no sé cuántos años, dijo, sin ganar es momento de que comencemos a ganar.
1: Bueno, por eso decía, y vuelvo un poco atrás, con Cavani se invirtió de esa manera.
0: Quizás claro.
1: Llega en condición de libre, se acuerda un bono ahí, pero sabes que no vas a ganar, no vas a ganar en una venta, sí vas a ganar a nivel de... Después el dinero siempre ingresa por otro lado.
0: Ah, y tenés merchandising, claro, tenés un montón de cosas que vas
1: siempre,
0: a ganar.
1: Siempre ingresa por otro lado, claro. Pero a esa cuestión voy. Quizás no en el hecho de decir pongo 5 palos verdes y me hago de tal jugador, sino decir, bueno, voy a buscar a un jugador que está por quedar libre, que tiene una categoría superior al fútbol argentino, que me va a implicar un salario mismo Paredes. Paredes es un jugador que no vas a ganar una venta. No te va a... Sí, puede ser que venga algún equipo. Sí, hay oportunidades. Hay. Pero es un jugador que apostaste a que deportivamente te mejore el equipo. Deportivamente...
0: Lo hizo.
1: Entonces, eso es un poco la cuestión de Boca. Que, como decía, ganó ayer el primer chico de estos playoffs. Y que le queda la vuelta en Chile.
0: Claro. Así que, bueno, cerrando Boca... ¿Qué te pareció la cancha?
1: ¿La cancha de Boca? Había una franja un tanto rara.
0: Esa franja es la que se cambió completamente, claro, ¿no?
1: Ahí hay que entender.
0: Estaba como muy blandito, ¿no?
1: Sí, porque el césped cuando es nuevo necesita un periodo de adaptación y que empiece también a hacer el ciclo básico de la...
0: Se levantaba, sí. Yo creo que en una mostraron a Riquelme y se le notó el fastidio.
1: Sí, sí, porque hay que remarcar que lo que tiene Boca es un playmaster. Es 5% sintético, 95% natural.
0: Claro.
1: Entonces, tenés una capa muy dura de, vamos a decir, de una superficie dura, de un terreno duro.
0: Sí.
1: Ahí arriba va la capa de césped natural, que tiene que conectarse, que tiene que, lógicamente, el periodo,
0: unirse,
1: el periodo natural del césped, de unificarse con la parte de abajo. Bueno,
0: claro.
1: eso lleva un tiempo. Está bien, lo podría haber hecho antes, lo podría haber hecho después. Eso ya está a criterio de cada uno. Pero ahí la pregunta, y vos me vas a responder que sos hincha de Boca. ¿Preferís jugar con esa franja clarita, que se ve mal, que estéticamente no es lo mejor, o preferís jugar como jugó aquella serie contra Nacional, contra Independiente del Valle en 2016, donde había arena? Bueno,
0: No, prefiero con la franja, claro. Digamos, yo quiero que haya...
1: De igual manera, Boca no se puede permitir...
0: No, a eso es lo que voy, digamos, claro. Boca... A ver, sé que ni bien terminado el torneo comenzaron a hacer, claro, los trabajos. Creo que no se llegó la persona que estaba encargada con el tema,
1: claro,
0: no se llegó con los tiempos.
1: Claro.
0: A eso es lo que voy. Creo que con los tiempos el club anduvo bien y el
1: Boca
0: responsable...
1: Igual tiene, los clubes de alto nivel tienen un sistema que por ahí, que son como unas luces que emulan la luz del sol. Y que eso se trajo desde Inglaterra, por ejemplo,
0: claro,
1: y que eso acelera los procesos. Es un elemento blanco, grande, con ruedas, que se va moviendo y que eso acelera el ciclo del césped. Bueno, a veces no alcanza con eso y son cuestiones también de tiempo, de si llueve, de si no, de cómo está el clima y demás. Mismo la propia época del año hace que también afecte. Bueno, sin embargo, fue a jugar, ¿deja una mala imagen? Sí, deja una mala imagen. Pero no afectó significativamente, realmente significativamente, el desarrollo del partido. Y ahí es lo que te decía recién. Bueno, en algún momento Boca jugó una fase eliminatoria de Copa Libertadores con una playa en la cancha. Bueno, ahí hay un abismo de diferencia entre aquel entonces y entre el ahora. Más allá de la cancha, lo que te va a pedir el hincha, y que seguramente vos estés de acuerdo también,
0: ajá,
1: es, bueno, más allá de la cancha, más allá de los palcos, más allá del acceso, de las entradas, queremos ganar. Ahí encárgate, señor presidente, señor director técnico, de que suceda. Eso es lo que pide el hincha de Boca. Yo creo que hay un malestar con Villa, sí, hay un malestar con Villa. Se lo tendrá que ganar en la cancha.
0: Igual creo que ayer, es como decís, salía la gente y no salía tan enojada.
1: No.
0: Digamos, hubo gente que no me lo traigas, que esto, que aquello, ya está. No. Pero hubo otro que dijeron, porque vi el post partido, y que hubo un par que dijeron, no, yo no quería que viniese, pero Che, qué calidad que tiene.
1: Y es la que, verdad que la realidad hoy, está hoy ahí.
0: Dentro de todo la rompió, le faltó más conexión con sus compañeros, pero dale un partido, dos partidos.
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0: Muy bien, ahí teníamos comenzando un bloque más de lo que dé en la noche del día de hoy. Exactamente 20 minutos de la hora 22 aquí en nuestros estudios. Vamos a actualizar la temperatura en la ciudad de Rawson, ¿te parece? Dale. Mientras lo esperamos a Juaco, nosotros, bueno, te voy contando, Liga del Valle, con este plantel tenemos la obligación de pelear el torneo. Fue lo que dijo Jaime Giordanella, DT de Dolamón. Ante el armado de un plantel aspirante al título de campeón del clausura, ¿sí? Dolabón se ilusiona con ser protagonista en el clausura de la Liga del Valle. El DT Jaime Giordanella destacó el trabajo realizado en el mercado de pases, valoró el regreso de futbolistas del club y fue, bueno, claro respecto al objetivo que se trazó junto al plantel, pelear por el campeonato. Nosotros no armamos un equipo para ver qué pasa. En lo que a mí respecta, y es lo que trato de transmitirle al plantel, con este equipo tenemos la obligación de salir a pelear el torneo. ¿Qué tal? Sentenció Giordanella, ¿sí? Bueno, esto es... El DT, bueno, reconoció que el certamen será muy parejo y con varios candidatos. Sabemos que tenemos equipos como el SEC, JJ Moreno, Independiente, Racing, Germinal, Roca. Hay un grupo de equipos muy interesantes para pelear el torneo. En el fútbol todo es posible. Hay que tener suerte que no se lesionen jugadores, que no haya expulsiones y mantener una base para que los futbolistas agarren ritmo, ¿sí? Así que, bueno, habla también de los refuerzos, la nota es bastante extensa. Bueno, lo último que tenemos que decir, bueno, es que, bueno, nada, estábamos hablando sobre Giordanella y, bueno, lo que dejaba como título, que con este equipo, bueno, tienen la obligación de pelear el torneo, ¿sí? Muy bien. A ver. 22 minutos de la hora 22 aquí en nuestros estudios. Paso a contarte que, bueno, a ver. Bueno, ahora sí, nos metemos en el deporte. Seguimos.
1: Dale, ¿querés que repasemos un poco esta primera fecha del torneo clausura de la Liga Profesional de Fútbol? Si te parece.
0: Por favor.
1: Ya arrancó ayer. Estamos hablando del jueves 23.
0: Sí.
1: Con gran partido entre Argentinos Juniors y Sarmiento de Junín. En Junín, 3-2 victoria para el bicho de la Paternal. Después, gran encuentro también entre Belgrano y Rosario Central. 2-1 para el Pirata en Córdoba. Y cerró el primer día de esta fecha 1 del torneo clausura de la Liga Profesional. Empate en Varela entre Defensa y Justicia contra Aldo Civi de Mar del Plata. Ya pasamos a lo que sucedió hoy y que está sucediendo también.
0: Sí.
1: Primero, victoria de Gimnasia de Mendoza ante Central de Córdoba por 1-0. Victoria de Racing Club también, que jugaba contra Gimnasia Grima La Plata en el cilindro de Avellaneda.
0: Ah, mira vos.
1: 2-1 para el equipo de Bogboda. Y victoria también para el equipo del Mellizo, para Vélez Arfield de Guillermo Barros Echeloto. 1-0 en Liniers contra La Gloria, contra Instituto de Córdoba. Están jugando, van 47 minutos de ambos encuentros. En Vicente López está jugando Platense, que le gana 1-0 al Tatengue, a Unión de Santa Fe en el Estadio Ciudad.
0: 47 minutos del primer tiempo o...
1: No, 47 minutos, dos de la segunda etapa.
0: Ajá.
1: 1-0 gana el equipo de Zunino con gol en contra de Fagioli, decíamos, en el Estadio Ciudad de Vicente López, allí cruzando la Panamericana. El Tatengue 1-0 y está jugando también Huracán, que empata en 0 contra Banfield en el Palacio Adolfo Ducó. Ya pasamos a mañana, que tendremos el día sábado los partidos de Estudiantes de Río Cuarto, el León cordobés contra Tigre. En Córdoba jugarán en Río Cuarto. Newell's juega contra Talleres de Córdoba, contra el equipo de el partido anterior, a las 3 menos cuarto. 14:45 sí. El encuentro de Estudiantes de Río Cuarto y Tigre. A las 5 de la tarde juega Newell's Old Boys contra Talleres de Córdoba.
0: Ah, interesante.
1: En Rosario. ¿Quién está en Talleres de Córdoba? Que sonará el nombre,
0: sí,
1: quizás.
0: Sí.
1: Que te traerá algún dolor de cabeza, seguro.
0: Sí.
1: Jorge Sampaoli hará su debut en esta liga profesional. 19:15 juega River Plate en el Monumental contra Barraca Central. Contra el Guapo seguramente sea Nicolás Otamendi desde la partida,
0: ¿no?
1: Sí, ya Está para jugar igual Otamendi, viene con ritmo, viene de jugar ni más ni menos que una final de Copa del Mundo, así que estará claro. Para jugar
0: ritmo
1: contra,
0: tiene.
1: Contra el guapo allí en el Monumental. 19:15 horas, mañana sábado juega River y cierra la jornada del sábado Lanús en la Fortaleza, 21:30 horas contra el Ciclón San Lorenzo, el equipo de Néstor Pipo Gorosito. Ya pasamos al 26, estamos hablando del domingo.
0: Sí.
1: El decano Atlético Tucumán desde las 15 horas en Tucumán, justamente en el Monumental José Fierro contra Independiente Rivadavia Mendoza. A las 15 horas, el plato fuerte para mí está a las 17:15 horas con el encuentro entre el Pincha, Estudiantes de La Plata, que recibe a Independiente de Avellaneda. Gran partido,
0: mirá,
1: con historia copera terrible. Encuentro entre el equipo del Cacique Medina contra los de Gustavo Quinteros, que recordemos tiene a Maxi Mesa ahora, por ejemplo, futbolista que llegó desde River. Y ojo con Independiente, este campeonato te lo digo hoy, mirá, 24 de julio a las 22:26, te digo, ojo con Independiente de Avellaneda, este campeonato, pero le toca el Pincha. Recordemos, en el Jorge Luis Hirschi, a las 17:15 horas del domingo. Y 19:30 en el estadio de Riestra, allí en el Bajo Flores, estará jugando contra Boca, Deportivo Riestra contra Boca Juniors.
0: Partido
1: sin
0: chivo,
1: paredes. Sí, sin paredes. Ya por pedido del entrenador, por pedido del Vasco Rebarrena, le pidió que descanse a Leandro Paredes.
0: Claro, le tienen que decir, sí. No, pará, flaco, descansa un poco.
1: Tiene dos semanas, vamos a decirlo, por reglamento, por ley, tiene dos semanas para descansar por haber ido a la Copa del Mundo. Bueno, le pidió que descanse para ponerse a tiro para los compromisos que le quedan. Y eso es la primera fecha de este fútbol argentino tan lindo que tenemos y que tendremos que empezar a acostumbrarnos a esto de 30 equipos, que te puede gustar o no, pero va a tener un semestre cargadísimo.
0: Y a tomarlo, fútbol. Y a ti, ¿tendremos hidratación en el medio?
1: Es algo que se habló, es algo que está ahí en charlas, en tratativas, obviamente con Claudio Chiquitapia, meter este cooling break, que no lo amerita porque no necesitas parar a descansar, pero sí que las marcas, hay mucho dinero en juego y también cambia el desarrollo de los partidos.
0: ¿Sabés qué me resulta interesante, más allá de que no es de la onda del fútbol? Me resulta interesante porque es donde el técnico, en la mitad de los dos tiempos,
1: sí,
0: puede ajustar equipo.
1: Es que ahí también entra,
0: para bien o para mal, ¿eh?
1: Tiene una cuestión publicitaria, sí. Tiene una cuestión que tiene que ver con el negocio, con los números, con el dinero. Pero también es cierto que ha cambiado mucho, o han cambiado mucho los partidos entre un cooling break y la continuidad de la primera etapa o de la segunda etapa.
0: Sí, sí,
1: cambia
0: sí,
1: mucho
0: sí,
1: el desarrollo, porque es lo que decís, Chris. Permite ajustar algunas piezas y te cambia el partido.
0: Exactamente.
1: Para bien para uno, para mal para el otro, pero está ahí. Está
0: lo hace tratativo. Más lindo televisivamente.
1: Sí.
0: Porque capaz que empieza tiempo, medio aburrido, pero después del cooling break
1: al es mismo, como que... Al mismo tiempo eso. Hoy vivimos en una era donde todo necesita siempre un estímulo o algo nuevo y siempre tiene que haber algo que cambie.
0: Sí.
1: Y bueno, esto de algún modo irrumpe con la normalidad del partido y ya te hace el partido el tiempo un poco más corto. Porque pasás de 45 a dos tiempos de 22 y medio, vamos a decir.
0: Exacto.
1: Entonces, televisivamente sí mejora un poco, no sé cuánto a los jugadores. Ahí está la cuestión. Yo te la dejo ahí, publicitariamente sirve un montón.
0: Mañana juega River, estuviste hablando de River.
1: Sí.
0: Va con Otamendi.
1: Con Otamendi, sí.
0: Va con Montiel.
1: Con Montiel, que llegó, hay que ver cómo...
0: Entre algodones, ¿no?
1: Entre algodones, sí, porque en la final de la Copa del Mundo pide salir el... No pide salir, sale caliente, pero sale también con una molestia. Ahí está la... Ahí estoy chequeando el equipo de River, que ya...
0: Perdón que te agarré frío así, ¿no?
1: Digamos no, porque te quería contar primero la incorporación ya confirmada de Ángel Correa.
0: Ya está, cerrado.
1: Ya está, sí. Que hubo mucho problema y muchas trabas a la hora de poner el dinero, de invertir, de cómo se pagaba.
0: ¿Cuánto terminó pagando?
1: Un número superior a los 12 millones de dólares.
0: Decían que iba a ir cerca a los 16, 17,
1: sí, la cláusula, sí, eran 15. No quiero tirar un número porque no lo tengo acá.
0: Ah, perdón.
1: Quiero tirar un número.
0: Ayer, por lo que escuché, no se arriesgaban a decir que estaba hecho porque había una nueva petición del club,
1: claro,
0: de Tigres.
1: Sí.
0: Que pedía, digamos, estamos hablando de Tigres de México.
1: Tigres de México,
0: que
1: sí.
0: Pedía una resarción por algo.
1: Y el 15%, digamos, y el 15% que le pertenece a Atlético Madrid.
0: Claro. Entonces lo que estaba pidiendo era cerca de 18 millones.
1: Claro.
0: Claro, que decían que River iba a hacer una...
1: Acá
0: que había mandado una propuesta de 16, creo.
1: Acá tenemos 15. El pase. 15 millones de dólares más 2 millones en variables.
0: Por eso.
1: River 17. Abonará el monto en 7 cuotas de aproximadamente 2 millones 100 mil dólares con pagos hasta 2029. Esa es la información. Ajá. Que ofrece allí César Luis Merlo, que es un periodista que está muy metido en el tema sistema, en el tema mercado de pases.
0: Lo compró en cuotas.
1: Y lo compró, es lo que quería River. No es lo mismo poner 15 de una que ir poniendo de a dos, que
0: claro,
1: es un monto significativo.
0: Pero, quiera o no, le sacaron mucho más.
1: Sí, ahí está la cuestión.
0: Le sacaron 17.
1: Sí, pasaste, claro, ahí está el interés.
0: Ahí vos tenés que pensar en eso.
1: Es como cuando vas a comprar un pantalón y claro, lo querés hacer en 6 cuotas y sí, inevitablemente va a tener un recargo.
0: Claro,
1: bueno, ahí está la...
0: Fueron 2 millones más, un montón.
1: Bueno, pero en un plazo corto se puede llegar a pagar solo. Yo considero
0: no, seguramente. Yo creí
1: entre
0: que,
1: el digamos, hombre que había
0: y creí este, que lo iba a sacar muy, que lo iba a sacar así de una, más rápido.
1: Iba a haber una figura rutilante que iba a llegar a romper el mercado de River, que era o Thiago Almada o era Ángel Correa. Yo considero, y esto es opinión, que hay un abismo entre Almada y Correa. Por el presente de Almada, por el presente de Correa. No quiere decir
0: y
1: que
0: por Correa el futuro sea un mal jugador. De Almada
1: claro,
0: y el futuro
1: no quiero decir
0: de Correa.
1: Que Ángel Correa sea un mal jugador, ni mucho menos. Es un gran futbolista. Sí creo que hay una diferencia muy grande en presente con Thiago Almada.
0: A ver. Perdón, que le hablaba al piso. Dicen que bueno, que en México tuvo muy buena proyección, ¿no?
1: Sí.
0: En el último torneo. Pero volvemos a lo mismo, el fútbol mexicano no es igual que el fútbol argentino. Acá,
1: para nada, no.
0: Acá Correa no lo van a dejar jugar.
1: No.
0: Como ha jugado tan libre.
1: Pero
0: digamos,
1: yo...
0: ojo, salió de acá, del fútbol argentino, tampoco seamos necios.
1: No. Supo ser campeón de la Copa Libertadores con
0: claro,
1: San Lorenzo.
0: Claro.
1: Campeón del mundo también en 2022.
0: Pero bueno, vamos a ver cómo viene. Bueno, y bienvenido, porque por lo que tengo también habían amenazado a la familia, habían, por lo que decía la mujer, ¿no? Que había posteado en Instagram que se había sentido amenazada, con amenazas para ella, para con ella y para con sus hijas.
1: Claro.
0: Así que sí, fue por eso que también se vinieron para la Argentina. En pos también de hacer un poco de fuerza como para venirse a River, digamos.
1: Bueno, México tiene este tipo de cuestiones que son un tanto difíciles y que no deja de...
0: Le hicieron la cruz también.
1: Sí, sí. Bueno, que llega en algún momento para solucionar algunas cuestiones allí de Tigres y llega también para descansar un poco de la exigencia del fútbol europeo.
0: Claro.
1: Bueno, ahora sí, ya empezás a... Mismo te deja fuera del Mundial.
0: Lo dejó fuera del Mundial
1: de Tigres. Claro,
0: exactamente.
1: Bueno, ahora cambia la cuestión. Tiene... El objetivo a...
0: ¿Cuántos años tiene Correa?
1: Ahí te averiguo. Estará pasando los...
0: 30.
1: 30, yo,
0: 33, 34.
1: Sí. Ahí ya te averiguo, no quiero tirar un número...
0: 38 será, para si tiene 34, 38 para el próximo Mundial. No sé si llega. ¿No?
1: 31 más. Tiene.
0: Sí, ah, no,
1: iba más o menos con
0: años,
1: lo
0: claro,
1: que... Está para el próximo Mundial, o sea... Queda un montón de... Yo igual siempre digo que de mundial a mundial suceden muchas cosas y que te puedas aparecer un fenómeno 6 meses antes y tiene que jugar. O sea, es muy
0: difícil.
1: Y
0: hay actualidades distintas.
1: Claro, hay actualidades. Sí, River te ofrece un proyecto deportivo mucho más importante de cara a si querés proyectarte nuevamente a la selección.
0: No, seguro.
1: Todo tiene que ver si sigue Scaloni y si viene otro entrenador también. Cambian muchas cuestiones,
0: sí, allí. ¿Y qué iba a preguntarle? ¿Qué se sabe del colombiano?
1: ¿De Nelson de Osa?
0: No, de Quinteros.
1: Quintero, aparentemente, y por lo que si uno se deja llevar por las declaraciones, hay cierta distancia en la relación con o ciertos
0: chispazos entre Caudet y
1: entre, ¿no?, Caudet y Quintero. Pidió una semana más de licencia para
0: la vez pasada, hizo lo mismo,
1: sí, para, ¿no?, definir su futuro. Pero se entiende que Quintero perdió territorio, que perdió el puesto, básicamente.
0: Tiene, a ver,
1: y yo, que no, no
0: una,
1: es...
0: Una pregunta que le voy a hacer.
1: Sí.
0: River, ¿se puede dar el lujo de dejar ir a Quinteros? ¿Por, sí, lo que mostró
1: River? Es un gran jugador, pero...
0: ¿Por lo que mostró River en el último partido?
1: Sí, es difícil porque es un jugador de gran calidad, pero no suele ser regular. Y no es un jugador con el que puedas contar a mediano o largo plazo. Entonces, proyectás a ganar una Copa Libertadores y no sabés. Hoy rinde bien y quizás mañana... No dudo de la categoría. Es un jugador que le sobra para jugar en el fútbol argentino.
0: Hoy River, ¿qué le está faltando? ¿Un Quintero? ¿Le está faltando a alguien que maneje la batuta en el medio?
1: Sí.
0: Que le ponga pausa.
1: Hasta cierto punto.
0: Porque, ¿a quién tenés?
1: Y hoy hay... River tiene un gran plantel. River tiene... Bueno, tendrá que depurar un montón de jugadores igual, pero tiene un gran plantel. Yo creo que la defensa y el arco de River es lo más firme que tiene. Después tiene que empezar a acomodar algunas cuestiones ahí en el mediocampo. Llegó a Arambarri y llegó ahí para seguir mejorando. Pero sí creo que... Ya no se juega tanto con el freno, que ya el mismo fútbol hoy, con la vertiginosidad con la que se juega, te pide otra cosa, te pide un poco más. Bueno, River no termina siendo el mejor semestre de River, si bien llega a la final, no es el mejor. Bueno, ahí tiene que Caudet darle su impronta. Si se queda Quintero, no es un jugador que puedas descartar. Porque tiene calidad, porque tiene categoría.
0: Claro. Se pone solo.
1: Se pone solo. Sí, está bien. Pero hemos visto que no es del agrado en su totalidad de Chacho Caudet.
0: Chacho Caudet, que no está tan firme como cuando llegó.
1: No, para nada. Si no fuese porque tiene un contrato alto y extenso...
0: Ya lo hubiesen echado.
1: El partido con Aldo Civi era para...
0: Un sacatécnico.
1: Sí, sacatécnico.
0: Hablemos de Estudiante Independiente.
1: Estudiantes
0: Independientes. Estudiantes, ¿qué trajo?
1: Estudiantes ¿Trajo algo? No trajo, pero vendió. Ya confirmada la venta de Mikel Amondarain al...
0: ¿Lo vendió nomás?
1: Al Bolonia de Italia en una operación cercana a los 10 millones de euros.
0: Ah, bien,
1: bueno,
0: vendido.
1: Ahí ya puedo empezar a hablar de por qué no trajo. Recordemos que tiene una inhibición de Inter Miami por la falta de pago de Facundo Farías.
0: Farías.
1: Bien, ahí estaba una complicación con el tema Foster Gillette y, bueno, tema prestación y demás. Una cifra cercana a los 5 millones de dólares que no había puesto Estudiantes porque no los tenía, porque no había llegado el dinero.
0: Claro, bien. Ahora sí.
1: Ahora ya con otro...
0: Otra perspectiva.
1: Claro, con otro monto en las arcas del pincha, ya se va esa inhibición y ahí sí podés empezar a traer jugadores. Sí incorporó, por ejemplo, Manjoma, por ejemplo, Mauro Méndez, que volvieron de los préstamos, pero que no pueden jugar hasta que no se levantara esta inhibición.
0: Ah, ¿en serio?
1: Ahora sí. Y ahora te tenés que poner manos a la obra para...
0: Porque se extiende el mercado de pases.
1: Claro, para...
0: ¿No?
1: Sí, porque tiene que jugar la serie de Copa Libertadores con la U Católica. Estudiantes. Estudiantes tiene esta copa. Si no pelea esta copa hasta el final, no creo que vuelva a tener otra oportunidad. Pero el plantel hoy no es
0: lo competitivo,
1: el ideal para ir a pelear una copa. Decíamos.
0: Aparte con un arquero que viene mal.
1: Viene golpeado, pero.
0: Viene golpeado, ¿no?
1: Es un gran arquero.
0: No digo que no, pero viene golpeado.
1: Sí.
0: Convengamos que el último gol que le hicieron fue... Mejor olvidar.
1: No, sí, bueno, pero pasó para Uruguay. En Estudiantes se figura, es campeón.
0: No. A ver, no, yo estoy hablando de, bueno, del presente, ¿no? Del presente.
1: Claro.
0: Bueno, un proyecto que era realidad en Estudiantes, bueno, fue vendido por 10 millones de euros.
1: Sí.
0: Muy bien.
1: Mikel Amondarain.
0: Lo felicito a...
1: Era el sucesor de Ascacíbar, pero la necesidad de hacer la venta y también del futbolista quería quedarse, pero entiende que Estudiantes hoy necesita el dinero para anular esta inhibición que te contaba, Chris.
0: Claro.
1: Porque ahí ya el plantel seguís teniendo lo mismo. Bueno,
0: claro.
1: Sí hay charlas previas, porque se entendía que en algún momento esto iba a suceder, y a partir de ahora empezará a armar un equipo y a postularse. Yo, es lo que te digo, considero que Estudiantes es este el momento, si querés pelear una copa, porque no está River, no está Boca, apunta ahí. Después tenés que hacer un buen papel también.
0: Claro, no podés pelear el torneo.
1: Como todos los equipos. Hoy están todos en la misma para pelear tabla anual y también jugártela a pelear el torneo de clausura que ya te deposita.
0: Claro.
1: En la Copa Libertadores del año que viene, entonces...
0: ¿Sigue en Copa Argentina?
1: Sí, Estudiantes sí. Ya te repaso el cuadro de Copa Argentina. Sí le quedó pendiente la final, la Supercopa contra Independiente Rivadavia.
0: Ah, claro.
1: Recordemos que jugar. Que te había contado que con lo de los festejos de la selección y demás...
0: Claro. Sí, sí,
1: se
0: sí,
1: decidió
0: sí.
1: postergarla. Bueno, ahora no hay fecha porque ya arrancó el torneo y vas a tener que encontrar un bache allí que... en el cual depositar una Supercopa del fútbol,
0: claro,
1: argentino.
0: Claro.
1: Estudiantes va con Barraca Central en los octavos de final.
0: Octavos de final.
1: Sí, viene de eliminar a Rosario Central. 3-0 le ganó en la...
0: Apa, dejó a un grande, ¿eh?
1: Sí. Así que el pinche está ahí. Bueno, la Copa Argentina también es una gran oportunidad para salir campeón. Fue campeón en 2023 y que te deposita en la Copa Libertadores del año que viene.
0: Y se enfrenta a un grande también, que es la gente de El Rojo.
1: Ahora juega con El Rojo, que es lo que te decía recién.
0: Huracán está ganando 1-0.
1: A Banfield.
0: Exactamente, gana. A los 19 minutos del segundo tiempo.
1: El jugador que está cerca de Independiente es Imanol Machuca, por ejemplo.
0: Machuca.
1: Machuca. Es un futbolista que tuvo problemas con la selección de Malasia en algún momento, jugó en Vélez y que después quedó... imposibilitado de jugar por cuestiones de identidad y demás, de falsificación. Bueno, ahora está cerca y el que estaría haciendo las valijas es Kevin Lomónaco.
0: Se va Lomona.
1: Que no supo aprovechar su ventana y que hoy se termina yendo, pero quizás por valores distintos a los que en algún momento se barajaron. Se iría al fútbol
0: español. Muy bajo.
1: Bueno, pasó con Felipe Vera, que era el chileno que jugaba en Independiente, se fue al Pisa. Termina haciendo una gran campaña en el fútbol italiano y aprovechó esa ventana. Después mermó mucho el rendimiento de Independiente.
0: Claro.
1: Pasa a Gustavo Quinteros y ahí ya cambió la cuestión. Pierde valor, sí. Hoy ya
0: claro.
1: Nos ponemos a pensar, Lomónaco no está en el radar de la selección como supo estar en algún momento.
0: Exactamente.
1: Con Bacari encontró, sí, su mejor versión y después se terminó. Lo que te decía recién... Adulteración de pasaportes para poder jugar para Malasia. Es lo que le había sucedido a Emmanuel Machuca, que supo estar en Unión, que supo estar en Vélez. Y hasta el 5 de noviembre está sancionado por la FIFA, entonces sería una compra para un poquito más adelante. Cerca de 750 mil dólares es lo que tendría que poner. Bueno, y también que estuvo en Fortaleza, recordemos, en Brasil jugando...
0: ¿Pero qué? ¿No puede jugar ahora?
1: No, porque tuvo este problema con adulteración de pasaporte para ser internacional con Malasia. Y bueno, evidentemente no estaba todo legal.
0: Estaba flojito de papeles.
1: Literalmente estaba flojito de papeles. Así que ese es el partido que te decía recién, el domingo a las 5 de la tarde, el plato fuerte para mí de esta primera fecha. Siempre que juega Estudiantes con Independiente, siempre hay grandes partidos porque es una escuela
0: Claro. Totalmente
1: opuesta a la otra.
0: Claro. Eso va a ser el domingo. Bueno, y el sábado nos quedamos con el oponente de River, que es
1: Barraca Central.
0: A las 19. Barraca Central, ¿sigue siendo el técnico Insúa?
1: Sí. Ahí te repaso.
0: Digamos, como para saber, a ver cómo viene. Si tiene alguna cara nueva, ¿no? Para ver que. Igual Barraca es difícil, por más que gané el equipo del Chiquitapia.
1: No, Rubén Darío Insúa no sigue. El que sigue,
0: ¿no?
1: Es Rodrigo Insúa, el futbolista.
0: El hijo.
1: Sí.
0: ¿Y quién tomó la dirección técnica?
1: Ahí ya te repasamos la información del guapo.
0: No, viste que ahí ya nos desayunamos con una información nueva.
1: Sí, yo creí que sucedió mucho esto de.
0: Del Mundial.
1: Del Mundial. Bueno, claro. Muchos se acordaron de que eran de Boca o de River, ahora cuando tenés otra vez a sufrir con
0: claro,
1: el club, ¿viste?
0: Claro, claro.
1: Pero ahí ya repasamos la información del guapo. Damián Ayude era. El
0: Ayude,
1: que supo estar en el último tiempo en San Lorenzo. Quizás lo tenés de ahí.
0: Sí.
1: Bueno, llega, estaba libre y ante la salida de Rubén Darío Insúa, otro ex San Lorenzo, llega a Barraca Central.
0: Insúa, no sabemos para dónde fue.
1: No, libre. El que sí está es Rodrigo Insúa, que es el capitán de Barraca Central, que es...
0: Que Boca lo quiso al papá, para el técnico.
1: Claro, sí. Gran técnico, el gallego. Sí.
0: Yo creo que sí.
1: Sí, sí.
0: Aguerrido, te hace los equipos aguerridos, te cuesta entrarles, ¿no?
1: Sí.
0: Luchadores, peleadores.
1: Pincho, de la escuela del pincha también.
0: Sí, ¿no?
1: Sí. Gran entrenador. Lo bancaba. Después, bueno, tuvo algunas... cuestiones que no le pudieron armar bien el equipo. También el mismo presente de San Lorenzo en su momento te tira para abajo,
0: claro.
1: Pero gran entrenador. Si te parece,
0: diga,
1: dejamos
0: dejemos el fútbol nacional.
1: Sí, así no te robo más tiempo y te repaso lo del fútbol de mañana que tendremos de veterano.
0: Ah, por favor, dale, que estamos en finales.
1: Hoy mencionabas lo de Dolabón de Liga del Valle. Y te hago un repaso, iba a arrancar este fin de semana, será el próximo. Por cuestiones climáticas y porque no hay arreglo con los árbitros, la Liga del Valle va a comenzar el primero de agosto. Y en lo que respecta al fútbol de veteranos,
0: sí.
1: Ahí buscando la información, ya van a jugar las finales allí en el predio de veteranos de la ciudad de Rawson. La zona B tendremos desde las 14 horas... transmisión de Río Stream,
0: sí.
1: En YouTube pueden buscar el canal y ser parte de la transmisión. A las 14 horas juega la final de la Copa de Plata de la zona A. Estamos hablando de Deportivo Unión contra Deportivo Malvinas. Al mismo tiempo jugará Los Magios contra Río Chubut, encuentro que pertenece a la Copa de Plata de la zona B. Y a las 16 horas juegan el plato fuerte, que es Chacarita contra Fittipaldi en la cancha 1, transmisión de Río Stream también. Así que los esperamos a todos y a todas allí para ser parte. Y al mismo tiempo jugará la final de la Copa de Plata entre Barrio Norte y Juventud Unida.
0: O sea que tenemos las dos finales.
1: Sí, la final de la Copa de Oro y la final de la Copa de Plata de la zona A. Lo que decía recién. Jugará Barrio Norte y Juventud Unida, pertenece a la Copa de Oro de la zona B.
0: Ah, perfecto.
1: Ahí está.
0: Listo.
1: Esa es la información del fútbol de veteranos, que mañana ya es la final, ya son las finales. Y bueno, después entrará, creo yo, en algún receso y volverá en el segundo semestre para... Tuvo también muchas fechas que tuvo que aplazar por cuestiones climáticas. Si todo se da bien desde el clima, se jugará mañana las finales. Recordemos, transmisión por Ruido Stream en YouTube.
0: Pueden, exactamente.
1: Desde las 14 horas ya arranca la transmisión. Dos partidos en la cancha 1 y los esperamos allí a todos para que sean parte, para que comenten y miren el partido, que serán grandes partidos, vi el fin de semana anterior.
0: Lindos partidos.
1: Terrible partido el de Fittipaldi con Academia 12, que termina siendo sancionado. Academia 12 se queda fuera de la final y la jugará Fittipaldi contra Chacarita. El plato fuerte porque es la final de la zona A, Copa de Oro.
0: Me contó un pajarito.
1: Sí.
0: Que aparentemente ya se sumaron varios equipos y ya son 10 equipos en el fútbol femenino.
1: Mirá, qué buena noticia.
0: Así que bueno, a las mujeres que les gusta el fútbol y todo y que quieran armar un equipo o puedan armar un equipo, están a tiempo todavía para poder armarlo. No sé cuándo comenzaría el próximo torneo.
1: No tengo la data.
0: Pero bueno.
1: Sí sé que mañana, por ejemplo, arranca la liga de futsal de femenino.
0: Mañana.
1: Mañana arranca.
0: Justo mañana.
1: Todo de corrida, sí. La categoría de futsal. Y también hacer una mención para Juventus en futsal.
0: Sí.
1: Para Malvinas y para El Rejunte.
0: Ajá.
1: Los tres son equipos de Rawson que van a estar jugando la Copa de Plata, el Nacional Sur, entre Leu.
0: Mira vos.
1: Que es un torneo que pertenece a la CAFS, que es la Confederación Argentina de Fútbol de Salón.
0: Sí.
1: y que estarán representando a sus clubes y también a Rawson en un torneo que se jugará desde el domingo hasta el martes en Trelew y en Gaiman.
0: Ah, mirá qué lindo.
1: Sí, es un torneo importante. Está, como decía, Juventus, está Malvinas y está el Rejunte, que es un equipo que hace 3 años que se fundó y que ya está jugando su primera participación a nivel nacional. Importante darle la mención.
0: Exactamente. A ver, ¿cómo estamos? Ya tenemos quien nos haga tanda comercial, ya lo tengo que despedir.
1: Sí, y me tengo que ir a preparar para mañana, que tenemos las finales del fútbol de veteranos.
0: Ah, y vamos a tener premios para los mejores jugadores,
1: bueno,
0: de cada final.
1: El incentivo ahí.
0: El incentivo.
1: Si hay alguno que está escuchando por la radio,
0: ya van a tener
1: por YouTube.
0: El mejor jugador, digamos, puede ser arquero, jugador de campo, lo que fuese. Va a tener premio, ¿sí?
1: Bueno, sorpresa.
0: Así que, sorpresa.
1: Sorpresa.
0: Ahora le cuento yo a usted.
1: Bueno.
0: Bueno, vamos a la tanda comercial, amigos, amigas, y después venimos con la hora estrictamente musical aquí en la radio. ¿Les parece? Perfecto.
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Ahí teníamos a los Enanitos Verdes sonando para todos ustedes aquí en la radio. Sí, escuchaste muy bien lo que sonaba. Tu cárcel, sí, la tuya, no la mía, ¿eh? Aquí teníamos también anteriormente los Calzones con Jijiji y los Cafres con Loco, comenzando esto que es la última hora estrictamente musical aquí en la radio. Amigas, amigos, nosotros tenemos que continuar con más de lo que dé aquí en la radio. Sí, haciéndote compañía a vos que estás del otro lado, porque hasta las 12, sí, hasta las 12 nosotros estamos acá. No nos pensamos ir a ningún lado. Dale, lo que se viene, Metallica.

0: Ahí teníamos la buena música de Pearl Jam sonando aquí en la radio para todos ustedes a esta altura de la noche, exactamente 30 minutos de la hora 23. Nos queda la última media hora. Estamos preparando todo para mañana. Tenemos ranking, tenemos transmisiones, tenemos un montón de cosas aquí en la radio. No se vayan, ya venimos. Tanda comercial y ¿en cuánto? Cuatro minutos y medio. Estamos nuevamente aquí en la radio.
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Ahí teníamos a Mr. Bean con Too Big With The You sonando aquí en la radio, ¿eh? Estamos a pleno en la noche del día de hoy acompañándote con buena música, ¿sí? Obviamente que tenemos buena música. A ver qué, ¿recién te conectaste con nosotros? No. ¿Te acuerdas de Tic Tac? ¡Ja! Aquí suena Back For Good.

Ahí teníamos a Luis Fonsi, Sebastián Yatra, Nicky Jam, aquí sonando en la radio cuando faltan 5 minutos para ir terminando. Date la vuelta, Amor Narcótico con Chichi Peralta. Amigos, amigas, nos tenemos que ir. Sí, así de sencillo, nos tenemos que ir yendo. Esto fue todo, fue todo, fue todo, fue todo de lo que dé en la noche del día de hoy. Bueno, me despido. Mi nombre es Cristian Fernández. En el día de hoy estuvo Juaco también con todo el deporte. Mucha música, buena compañía, espero que tanto nosotros como ustedes la hayan disfrutado la música, hayan disfrutado el programa. Esto fue todo, ¿sí? Gracias. Mañana, cuando abras los ojos, agradece, tenés un día más de vida. Sí, ¿sabes lo importante que es tener un día más de vida? Nos reencontramos mañana, ¿sí? Mañana es sábado. Bueno, mañana sábado a las 15 horas con Parada 93, ¿sí? De 15 a 19, Parada 93. Y el lunes, lo quedé nuevamente. Mañana todos los éxitos en el ranking de 40 posiciones de Parada 93, que lo vas a escuchar aquí, por esta sintonía, ¿eh? Saludamos a nuestros amigos de la 105.5, 88.1, 94.5, 106.3, 101.1. 101.7. A la gente de la cordillera, Lago Blanco, Paso de Indios, Rawson, a la gente de las playas y a la gente de Pirámides. A todos ustedes, chao. Buena vida, Ricardo Montaner, Cachita.

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1: Buenas noches.
2: La chispa.
1: Muy bien. Creo que lo conozco el tema. ¿Sí? ¿Lo cantamos todos?

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1: ¿Dónde están las palmas, che? Vamos, quiero ver a todo el mundo haciendo palmas y que me ayuden a cantar este tema.

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con Cacho allí en la central, ni a quien les habla aquí en Génesis. Estamos desde Génesis y para Córdoba capital, desde allí para todo el país, en este Folcloreando la creación de

Bueno, fresca, fresca la mañana, ¿eh? Estamos en 6 grados 8 décimas de temperatura. La sensación térmica es de 2 grados y medio sobre cero. La humedad del 87%. Estaremos hasta las 9 de la mañana, como cada sábado, en este 25 de julio 2026.

Precioso universo, lo dice Marta de Selva Santiago del Estero, ya preparándome, ya en el final indica, para ir a trabajar al hogar Mamá Antula. Saludos a todos, nos dice Marta de Selva. Aquí venimos con este comienzo musical, Nada Tengo de Ti, los Tucutucu.

0: También ahí se normalizó el contacto con el guasapero de Cadena Alegría. Vamos con los oyentes. Hola, Negrito de Real del Padre, ¿qué tal? Buen día, Alegría.
1: Buenos días, Roque, que tengas un excelente sábado. Un abrazo virtual para todos los oyentes, un gran saludo para la media Caria Leara, el de Gonge, para Tito, para Víctor, para Oscar de Producciones, para el Buenas Noches, para María la enfermera, para Gaby, para Mari, para Sandra, para la señora del Parque Acuático, para mi primo Daniel Baigorria, para Daniel Panal Rincón de los Sauces, para...

Carriaviara, o el de Gonge, para Tito, para Víctor, para Oscar, producciones, para el Buenas Noches, para María la enfermera, para Gaby, para Mari, para Sandra, para la señora del Parque Acuático, para mi primo Daniel Baigorria, para Daniel Panal Rincón de los Sauces, para...

0: Perry Arriaga, el de Gonge, para Tito, para Víctor, para Oscar Producciones, para el Buenas Noches, para María la Enfermera, para Gaby, para Mari, para Sandra, para la señora del Parque Acuático, para mi primo Daniel Baigorria, para Daniel Panal Rincón de los Sauces, para...
1: Todavía no se lo escucha por acá a las 6:20 de la mañana, pero me imagino que ya aparecerá. Muy buen programa.

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1: Todavía no se lo escucha por acá a las 6:20 de la mañana, pero me imagino que ya aparecerá. Muy buen programa.

0: Así que Kairi, pedirle un temita. Sombra enamorada, ¿puede ser? Listo, gracias, que tenga buen día.
1: Sí, querido amigo, aquí venimos con Sombra enamorada, ¿eh? El Chaco.

0: Así que Karin Bale, un temita. Sombra enamorada, ¿puede ser? Listo, gracias, que tenga buen día.
1: Sí, querido amigo, aquí venimos con Sombra enamorada, el chaquet.

el tema de Don Horacio Guaraní, que lleva como título Caminante, si vas por mi tierra. Les mando un abrazo grandote para todos.

el tema de Don Horacio Guaraní, que lleva como título Caminante, si vas por mi tierra. Les mando un abrazo grandote para todos.

Las 6:51 minutos. Buen día, señor Roque, dice el mensaje. Gracias por lo de señor. Puede ser el tema El Orejano por Jorge Cafrune. Saludos a usted, familia y oyentes. Soy Noemí de General Pico, La Pampa. Muchas, muchas bendiciones. Aquí venimos con Jorge Cafrune, El Orejano.

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Ahí estamos con nuestra música, el folclore argentino, desde Génesis y por Cadena Alegría, la campeona del dial.

0: 7:25 minutos en todo el país. Estamos haciendo folcloreando. A ver, por aquí tenemos más mensajes. Hola, Roque. En este caso es en el número de Génesis FM. Hola, Roque. Somos Leonardo y Raúl de la zona rural al sur de Huincarnancó, Leonardo y Raúl. Dice, queremos escuchar, si está la posibilidad, algo de las voces del Jahuel que recordamos y nuestros padres también recuerdan, dice Leonardo y Raúl, recuerdan con mucho cariño este grupo folclórico de antaño de Villa Huidobro, Cañada Verde. Pero cómo no, queridos amigos, a ver, tenemos aquí varios temas, lo vamos a compartir. Este que dice lo siguiente se titula Del Río Quinto al Sur y comienza así. Un abrazo para ustedes, amigos, que se encuentran trabajando en la zona rural de Huincarnancó al sur, entre el límite con la provincia de La Pampa. Amigos queridos, aquí está la música del Río Quinto al Sur, las voces del Jahuel.
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0: 32 minutos de las 7 de la mañana. Esto es Folcloreando. Esta es la reunión de amigos de todo el país. En este caso, el amigo Esteban. Hola, ¿qué tal? Buen día, ¿cómo le va, amigo?
1: Buen día, Roque, ¿cómo estás? Bueno, y acá te saluda Esteban del Valle Tras la Hierro y las Rosas. Quería pedirte un tema para mi compañera de vida, que es el cumpleaños. Así que Samba de Amor en Vuelo por Argentino Luna. Fuerte abrazo, buen domingo, que las pases bien y bueno, gracias por tu programa.
0: Un abrazo, querido amigo. Aquí tenemos, pero lógicamente no es la interpretación de Argentino Luna, al menos no encontramos, es Tamara Castro, Samba de Amor en Vuelo.

Muy bien, tenemos más amigos, más oyentes desde distintos puntos del país. Hola Roquencho, buen día, soy Oscarcito, el carnicero de tostado. ¿Me podés pasar a Horacio Guaraní, el alma de la cañada? Oscarcito, el carnicero de tostado, Gracias, hoy los tres primeros clientes tienen un obsequio. Muy bien, así que todos a la carnicería, todos o casi todo tostado, ¿no es cierto? Por allí, por la carnicería de el amigo Oscarcito. Ahí venimos, Horacio Guaraní. Horacio Guaraní y Monchito Merlo, el alma de la carnicería.

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1: Los amigos desde distintos puntos del país que van solicitando temas y al mismo tiempo formando parte del programa de cada amanecer de lunes a viernes de 6 a 8 y también los sábados de 6 a 9. Estamos hasta las 9 en este Folcloreando. Más amigos, les decía, hola, buen día.
2: Hola, buen día, Roquencho. Ahora acá Chicho de Porteña, saludar a los chileros de acá de Estela Boyer, Daniel Perucia. Que tengan un buen día, pasa algo de chaqueño, gracias.
1: Un abrazo, queridos amigos de Porteña, distinta el chaqueño para vecino.

0: Y del chaqueño palavecino, solicitado por gente de Porteña, nos vamos al sur argentino. Hola, buen día, ¿qué tal? ¿Cómo le va?
1: Buen día, don Roque, buen día. Llueve acá por el Bolsón, Río Negro, Patagonia, Argentina. Un abrazo grande para todo el país, para todos tus oyentes. Quería que mandes un saludo a Santiago del Estero. Hoy está cumpliendo 473 años, madre de ciudades. Y con el tema de añoranza, por favor, te mando un fuerte abrazo. Osvaldo, el móvil 1 acá de El Bolsón, Río Negro, Patagonia, Argentina. Está nevando en Bariloche copiosamente ahora. Acá en Bolsón llueve nomás.
0: Nevando en Bariloche, llueve en el Bolsón y están de celebración en el norte argentino. Añoranzas, los manceros santiagueños.
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0: 7:51 minutos. Buen día, Roque. Hermoso el programa. No le pido temas. Hermosa la música. Lo escucho todas las mañanas antes de irme a trabajar. Abrazo. Soy Mariela de San Rafael, Mendoza. Querida Mariela, un abrazo enorme. Buena jornada, que seguramente hoy también estará trabajando o por irse a trabajar. Más amigos, más oyentes, hola, buen día, ¿cómo le va?
1: Buen día, Rocky, buen día. Cafajines tiene un tostado. Muy bueno el tema de Tamara Castro. Inolvidable esos temas. Gracias, Rocky. Te habla el cacique de tostado.
0: Hola, querido amigo, el cacique de tostado. Usted sabe que fue antes de las 6:30 de la mañana fue ese tema. Lo solicitaron jineteando en tostado. ¿Le parece bien algo de Los Fronterizos? Lo compartimos. Los Fronterizos, samba de un ausente.

7:55 minutos. Buen día, Don Roque, dice por aquí el mensaje. Saludos cordiales, saludos desde Rafaela, con una temperatura de 11 grados y el cielo despejado. Soy Daniel y quisiera escuchar algún tema de Argentino Luna. Muchas gracias y buen fin de semana para todos. Gracias, amigo Daniel. Aquí venimos. Argentino Luna y esta bonita zamba para decir adiós. Con él vamos a la pausa, ya venimos.

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0: 6 grados 4 décimas la temperatura, 2 grados y medio sobre cero la sensación térmica, la humedad del 88%, y para hoy se prevé una jornada linda, agradable por esta región, con el cielo parcialmente cubierto, 18 grados la temperatura máxima estimada en esta región. Vamos con más amigos. Bueno, estamos en Villa Huidobro, el amigo Juan Carlos, ¿qué tal? Buen día, ¿cómo le va? ¿Qué dice usted?
1: Hola, buen día, Roque Omar, Cadena Alegría, la campeona del dial. Estoy escuchando aquí, desayunando con Villa Huidobro, Juan Carlos, y quería pedirte perdón, doctor, por Horacio Guaraní. Muchas gracias, Roque, por la compañía. Feliz fin de semana y bendiciones para todos los de Cadena Alegría y los de Génesis. Gracias, Roque.
0: Un abrazo, Juan Carlos, igualmente para usted, amigo. Perdón, doctor, canta Horacio Guaraní.

0: y de Juan Carlos de Villa Huidobro con Horacio Guaraní. Perdón, doctor, vamos a Córdoba Capital. Carlitos Luna, buen día. ¿Qué tal? ¿Cómo le va, amigo?
1: Hola, Roquencho, buen día. Espero que tenga una excelente y bendecida jornada usted y toda la audiencia. Te habla Carlitos Luna, el repartidor de la panadería 370 de acá de Córdoba. Roquencho, si puede ser, de Samuel Tito Garcilaso, 4 letras para una canción. Bueno, muchísimas gracias. Abrazo a la distancia, Roquencho.
0: Un abrazo, querido amigo. Samuel Garcilaso, 4 letras para un verso.

0: 8:26 minutos, sonidos de nuestra gente, nuestros artistas y de nuestra tierra en este Folcloreando, la creación de Nacho Martín. Hola, buen día, ¿qué tal Samuel? ¿Cómo le va? Bienvenido.
1: Hola, Rock. Hola, Rock, muy buenos días. Bueno, Rock, que tenga un excelente día. Bueno, Rock, quiero que salude a mi familia Carmenza, a toda la gente de Carmenza, a mis amigos, a la gente de todos los grupos. Vamos a hacer así a todos los amigos en general. Y bueno, y dediquen el tema que tengan planilla, lo que soy Samuel de acá de Gusan, Rafael Mendoza.

0: 8:28 minutos. Muy bien, gracias, Samuel. Qué alegría escuchar, volver a escuchar a Mariela desde Rufino en la provincia de Santa Fe. Una alegría enorme volver a escucharte. Y bien, querida amiga, hola, ¿qué tal? ¿Cómo estás?
1: Hola, Roque, buenos días. ¿Cómo estás? ¿Cómo andás? Bueno, acá estamos un poco mejor, estamos con más espíritu y con más ganas de seguir. Así que, bueno, quería saludarte, darte los buenos días, y para López también, un saludo grande, un abrazo grande para los dos, y un temita de eso que me gustan a mí, para mi viejito que está en el cielo, para mi hermanito también, y para mi viejita del alma, para ellos. Un temita, si puede ser. Así que ahora acá estoy. Bueno, un beso grande de parte de la abogada que pierde todos los juicios.
0: Bueno, muy bien, querida amiga. Abrazo enorme. Un gusto y una alegría escucharte y bien. Ahí vamos, ahí venimos. Jorge Rojas, busca en tu corazón.

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0: 8:34. Hola, hola, ¿qué tal? Buen día, ¿cómo le va?
1: Hola, Roque, buen día, ¿cómo le va? Tanto tiempo. ¿Cómo anda usted y familia? Acá en Reducción está muy frío, viento y muy nublado. Pero ahí también, muy frío. Roque, por favor, ¿me puede pasar por el chaqueño palavecino Mercedes Silvina? Soy Inés de Reducción. Muchas gracias, que ande bien. Un abrazo. Muy linda la música, sigan así que el folclore está hermosísimo. Buen fin de para usted y su familia. Gracias. Chau, chau.
0: Un abrazo, querida Inés. Aquí venimos Mercedes Silvina, el chaqueño palavecino.

0: 38 minutos de las 8 de la mañana, más amigos desde distintos lugares del país, en este caso Richard de Trenel, en la provincia de La Pampa.
1: Buen día, Rafael, ¿qué tal? Me pasas un tema de los malceros santiagueños, Richard, Trenel, La Pampa.
0: Sí, señor, aquí venimos con Pueblo Guitarrero, los manceros santiagueños.

La Carlota, hola, buen día don Roque, ¿cómo está usted? Tanto tiempo que no le escribo. Si llega, me puede pasar Jorge Rojas sin palabras o Aldo Monjes, brindo por tu cumpleaños. Bueno, ¿le parece bien sin palabras? ¿Puede ser? Hoy le festejamos los 15 a mi última nieta mujer. Gracias, que tenga un buen fin de semana. Abrazos y bendiciones. Abrazo, querida Noemí, y un beso enorme, grandote, grandote, para la quinceañera. Aquí venimos con lo solicitado en primer término. Sin palabras, canta Jorge Rojas.

muy bien, la querida Noemí de la Carlota, le preguntamos cómo se llama la cumpleañera, la quinceañera, ¿no? Se llama Valentina. Beso enorme para Valentina en sus 15 primaverales años.

La importancia de el sol. El sol siempre está entre nosotros. El sol siempre está, siempre madruga y es el dueño de cada amanecer bonito. Bonito el día es el que se está viniendo. Esperemos que esté despejado después de varios días de neblina, de jornadas con cielo totalmente cubierto. Viene bien el señor sol. Y qué bonito lo que estamos escuchando, me pregunta Alicia de Huincarnancó. Es Horacio Vanegas, poeta pobre. Ya prácticamente nos estamos despidiendo, ¿eh?

0: 8:52 minutos, aquí estamos ya prácticamente sobre el final de Folcloreando, la creación de Nacho Martín, poeta pobre, Horacio Vanegas, y la verdad que sí, Mire que es lindo mi país paisano.
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0: Hola, buen día, Roque, desde Esperanza, provincia de Santa Fe. Los saludo, soy Sergio, excelente día y mejor fin de semana para todos. Abrazo, querido Sergio, abrazo enorme para toda la gente que nos escucha en Esperanza, provincia de Santa Fe.
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Bueno, prácticamente estamos llegando al final. Un mensaje que dice: hola Roque, buen día, buen día. Soy Juan de Villa Mercedes, en la provincia de San Luis. Me gustaría, si llegás a tiempo, si llegás para el final, escuchar Calle Angosta, la versión magistral, versión de Facundo Sarabia y Yamila Cafrune. La verdad que sí, es espectacular esta versión de dos grandes, ¿no? Yamila Cafrune, Facundo Sarabia, de Calle Angosta, el tema solicitado, esta cueca solicitada por el amigo Juan de Villa Mercedes en la provincia de San Luis. Nos vamos así de esta manera, esperando que tengan un bonito sábado, maravilloso fin de semana, a vivir la vida en plenitud y por supuesto los espero mañana a las 7:00 abriendo la tranquera que ahora cerramos para compartir mañana de 7 a 12 la emisión gigante de Buen Día Alegría desde Génesis en el sur sur de Córdoba y hacia Córdoba y el país con la campeona del dial. Siguen ustedes en compañía de Cadena Alegría, 24 horas de programación en vivo. Un gusto, un placer. Nos vamos para el amigo Juan de Villa Mercedes, Calle Angosta, Facundo Sarabia, Yamila Cafrune. Muchas gracias. Buen sábado para todos.

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0: Buenísimo, che, volvemos. 18 minutos han pasado de la hora 14. Volvemos. Sí. Volvemos, sí. Para hacer nuestra última hora del Ponele. En la campeona del dial, Cadena Alegría.
1: Este tema. Dedicado muy bien.
0: Ahí nos pedían algo de Alegrísimo, sí. Estábamos también con la música. La Vilma de Sao que pedía Humíllate de Ulises. La Claudia Díaz también pedía algo de Gary. El Abelito pedía algo de Alegría.

Y te fuiste nada más. Vení, vení, que tenemos un montón de mensajes. Dale, dale, dale, dale. Vamos a darle curso.

0: No, amigo, siempre estamos con los campeones.
1: Arriba.
0: Sombra, era la pregunta. ¿Qué hace la vaca?
1: Claro, ¿qué hace la vaca? Hace mu. Mu. No, claro, no hace mi.

Por ahí nos dicen, hola genio, me mandas un saludo para el turquito, ojitos verdes, de parte de la Belicha, que lo quiero mucho. Me pasas un tema de Alejandro Vélez, saludos desde Andalgalá, Catamarca. Dale. ¿Cómo estás, Belicha? ¿Todo bien? Bueno, el país en compañía de la campeona del dial. Más vale, más vale, más vale. No se me quede, no se me quede. Que esto, que este sábado recién comienza, ¿sí? Tenemos todo un fin de semana para disfrutar. Y bueno, el lunes arrancar despacito, tranquilo es el lunes, ¿eh? Sí, tranquilo, despacito. Y bueno, y el martes, el mejor día de la semana, sí, el martes. Porque si pasaste el lunes, bueno, ya el martes, ¡pum! Para arriba. Pero estamos en sábado, disfrutemos el sábado. A través de la radio, más vale, Radio Cadena Alegría para ustedes. Para todo el país y el mundo. Estamos en el Ponele.

0: Por ahí nos dicen, hola, ¿cómo estás? Pásame un tema de la Euge Quevedo. Soy Antonella de Porteñas. Gracias. Gracias, Santo, por estar ahí.
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0: Buenísimo, ahí estamos entonces con la música. Dale, dale, dale, dale, metele, metele, metele, metele, metele, metele. Ah, Alejandro Vélez, pedían también, bueno. Ahí está, qué lindo tema ese. Alejandro Vélez con Walter Salinas.

0: Mira, por ahí nos dicen que la vaca cuando sale al sol tomás leche calentita, dice. Puede ser, sí, está bien. Puede ser, todo puede ser. Mala onda, querido, ¿qué nos dice por ahí el mala onda?
1: Tírate la consigna. Sí. Tírate la consigna, se va.
0: Sí, ahí está.
1: ¿Qué es lo primero que hace la vaca apenas sale el sol? Dale, a ver cuántos aciertan. Sortea una Ferrari, no hay problema, total nadie va adivina. El amor de su vida,
0: su ideal. Me gustó ese jo. Tipo Papá Noel. El mala onda, ¿sabe lo que hace la vaca cuando sale al sol?
2: ¿Sabes que con esa información que pasó Samuelito? Aprendí muchas cosas.
0: Sí.
2: Es mi ídolo, el Samuel.
0: ¿Viste? Sí, también es mi ídolo, el Samu. Sí, Samuel. Es una cajita de sorpresa. Que ya lo dije en programas anteriores, que cuando sea grande quiero ser como él.
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0: Rosa nos dice, ¿sabés lo que hace la vaca cuando sale el sol? Muy bien.

0: Por ahí nos dicen, a ver. Hola, ¿todo bien? Sí, bárbaro. Disfrutando el sábado, disfrutando el ponele, disfrutando la campeona del dial. Quiero saludar, porque hoy está cumpliendo años, mi amiga Valentina. ¡Feliz cumple, Valen! Quiero un tema de la conga, el feliz cumple. Soy Alejandra. Te saludo desde Capital Federal. Que tengas un excelente sábado, nos dice.
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0: La Ale. Saludando a su amiga Valentina, que hoy está cumpliendo años. Felicidades, Vale. Me la pasé espectacularmente lindo en tu día, en tu cumpleaños. Mira que no todos los días se cumple años, ¿eh?
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0: A disfrutar el sábado. No, ¿a dónde se va a ir?
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0: No, yo tampoco me quiero ir.
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0: Y sí, a las 3 nos vamos.

que lo cumpla, que lo cumpla. Y todos los cumpleañeros, en especial Valentina, que le pase muy lindo hoy en su día. ¡Feliz cumpleaños! Salió asadito del sábado al mediodía. Olvídate.

Buenísimo, che, felicidades, felicidades para todos los cumpleañeros del día de hoy. Que la pasen lindo, que la pasen lindo de parte del Ponele, de la campeona del dial. Por ahí nos dicen, hola, buenas tardes, soy Juan de Macachín, La Pampa. Muy lindo el programa. Te voy a pedir el tema de Desacatado. No se ve, no se ve. Dale, para ponerle ritmo a la tarde. Recién terminamos de almorzar unas ricas pizzas cubiertas de huevo frito que hizo mi señora. Un lujo salieron. Abrazos y buen fin de semana, nos dice Juan desde Macachín, La Pampa. Arriba Macachín presente. Ahí vamos con el no se ve, no se ve.

0: Hola, buenas tardes, Radio, soy Viviana de Rosario, que es el amor de mi vida, Máximo, que lo estoy esperando, que le amo mucho, que lo extrañé mucho, que los chicos también, lo espero, su amor, Viviana.
1: Vamos, Vivi, ahí está entonces para Máximo. Muy bien, que lo esperan. Los chicos están bien, muy bien. Y está contenta porque está escuchando la radio. Así que, más, ¿qué más podemos pedir? Nada más, obvio. Y sí, pero ¿saben qué? 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

0: Hola, Seba, ¿cómo anda? Buenas tardes.
1: Hola, José.
0: Acá yo, digamos.
1: ¿Cómo estamos?
0: Ahora, tío, tú que invitan a comer, tú te invitan. ¿Qué sé yo? ¿Cómo no me invita alguien? Te iba a salir esta noche y volví 3 días después, tío. ¿Quién me puede invitar? Solamente en Cruz Deje me puede invitar mi prima, la Elvita. Es la única que anda de caravana por ahí. Y
1: venite, venite, José.
0: Bueno, mi loco. ¿Sabes si que la Belita quiere comer pizza o quiere comer empanada esa jugosa? Igual que la Belita, no, igual que mala onda, perdón. Sí. Todo bien, chicos. Acá aparece un rato el fan de la cadena, de Córdoba para todo el país. Haciéndole el aguante al amigo Seba. Y por está con Sebastián, ya que está.
1: Dale, ya ponemos algo de Monstruo, Sebastián. Sí, que algo ha sonado por ahí, pero ¿por qué no? Que vuelva a sonar. ¿Algún otro éxito del Monstruo, Sebastián?
2: Que lo muevan rico, le traje.
1: Gracias, querido José, por estar ahí. Siempre en todos los programas. El club de fans de la cadena.

0: Miguel, de la provincia de Buenos Aires, Radio Falcán, Julia.
1: Hola, Miguel.
0: Trabajando en Francia, de la Madera, por los sábados. Me gustaría que pase un tema en Sebastián, en Bari, porque a veces todos son lindos. Muy linda música, la maravilla, hermosa. Luego fin de semana, y que Dios los bendiga a todos. A todos los locutores y a todos los oyentes de esa hermosa radio.
1: Gracias, querido Miguel. Bendiciones para vos también. Gracias por estar ahí en la compañía de la campeona del dial.

Buenísimo, che, buenísimo, buenísimo, espectacular, la estamos pasando, sí, ya 34 minutos han pasado de la hora 14.

Por aquí nos dicen, hola, buenas tardes, papá. ¿Nos pasarías un tema de la Mona? El Marginal. Somos Pablo y Pepo. Andamos repartiendo verdura en la provincia de La Pampa. Gracias, crack. Abrazo grande. Vamos los muchachos ahí con el reparto. Y obvio, escuchando a la campeona del dial. Gracias por estar ahí, Pablo y Pepo.

0: Dale que tenemos más mensajes por ahí. Dale, el WhatsAppero está. Está, sí, está full el WhatsAppero. A ver quién más anda por ahí.
1: Hola, genio, ¿cómo estás?
0: Hola, Sole.
1: Me encanta la onda que le pones, me encanta la música, te estoy escuchando. La vaca cuando sale el sol lo primero que hace es sombra.
0: ¡Ah, no!
1: Y bueno,
0: sí.
1: Soy Sole de Cortini y quiero escuchar algo del Loco Amato. Y ahora pregunto yo, ¿dónde van las hormigas cuando cruzan jardín?
0: ¡Ay, me mataste, Sol! ¿A dónde van las hormigas cuando cruzan el jardín? Me parece que alguna vez lo sabía, pero no. No es eso. Seguro que ahí José debe saber. O el mala onda de Villa María debe saber. ¿A dónde van las hormigas cuando cruzan el jardín?
2: Pero por supuesto que sé lo que hace la vaca apenas sale el sol. Por supuesto que lo sé.
0: Sí, a ver.
2: Ah, pero yo no. Ah, no. No voy a decir.
0: Ya lo dijeron.
2: No cagarte la. ¿Cómo es? No cagarte la adivinanza. No. Ya tranquilo, no lo voy a decir.
0: Decilo, mala onda, decilo. Pero ahora te hice otra pregunta. ¿Qué hacen las hormigas cuando cruzan el jardín? ¿Lo sabes o no? Dale, contestame. Vamos a ver qué respuestas hay.

0: Hola, buenas tardes. La vaca dice sí, hace sombra. Muy bien, ahí está, listo, ya está. Ya.
1: Segundo grado.
0: Qué grande la radio Cadena Alegría dice. Te saludo desde los pagos de Joselo. Winifreda. Abrazos, gracias, querido.
1: Puesto me dan trabajo.
0: José Luis, abrazos para vos también. Gracias por estar ahí.

0: Mirando a Pablito por ahí en Buenos Aires, lavándose unas milanesas, huevo frito y fideo. ¡Qué rico se ve ese platito, papá! La tenemos a la Gladys por ahí, que también, a ver qué nos dice.
1: Hola, saludalos. Estamos en 25 de mayo, La Pampa. Saluda a Nelson, Clarita, Jorge. Estamos haciendo un asadito.
0: ¡Rico!
1: Gracias, pasa un tema, qué locura. Muy buena la música, gracias.
0: Bueno, dale, querida. Gracias por estar ustedes allí con nosotros. Muy bien, haciéndonos compañía, obvio.
2: Venía para darme de comer desde el segundo grado. Y tuve que salir a trabajar.
0: No. Para que tengo un par de mensajes en el otro, a ver.
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0: Hace sombra, dice la Lili. No, recién se entera la Lili, me parece, de que la vaca hace sombra. Sí, recién. No. Gelatina de postre por ahí. ¿Quién hizo, mamá o la nena, la gelatina?

cerveza, una birrita con empanada, la Claudia. Tremendo se ve eso, ¿eh? Dice por aquí, saludada a Brisa Juárez, que está de cumpleaños. ¡Felicidades, Brisa! Que la pase lindo. De parte de toda su familia, que la amamos mucho, con un tema de ¡qué locura!

0: vamos todos. Bueno, dale, que tenemos un montón de mensajes por ahí. Vamos, pasame el audio, dice Gladys. Ahí lo pasé, Gladys, querida. Hay un montón de mensajes, así que paciencia ahí. Vamos con todo, vamos con todo. Gracias, salud. No sé si llegamos, che, no sé si llegamos con todos, pero dale, dale, le vamos a meter, le vamos a meter, más vale. A ver, sacamos unos más.
1: ¡Escuchalo nuevo! ¡Seguir a bailar en la casa!
0: ¿Qué dice la Vilma? Cuando cruza el jardín, dice, pasan primer grado. Ah, mirá vos, no la sabía. Cuando...
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0: ¿Vos decís?
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3: Mirá qué tema, ya que hablaba la hormiga. El tema que nadie sabe responder.
0: Sí.
3: ¿A dónde van los pájaros cuando mueren?
0: Ay, otra.
3: La respuesta sobre las hormigas, caminan.
2: Que me olvidó.
0: Ay, pero me dejó picando eso. ¿A dónde van los pájaros cuando mueren?

0: rico.
1: ¿Qué nos dice Fabián? Dice, ¿a dónde van las hormigas cuando pasan el jardín? Dice, a primer grado. Ah, entonces sí. ¿Esa es? Sí. Ah, mira la Sole, a ver, de porteñas. Las hormigas cuando cruzan el jardín y se pasan a primer grado. Claro, ja, ja, ja, ja, ja, ja, ja, ja, ja, ja, ja, ja, ja.
2: Y a la que me olvidó, se le olvidó. Y quiero los solteros volando.
1: Hola, soy Caro. Cuando cruzan el jardín, dice, pasan a primer grado. Los quiero, besitos, nos dice Caro. Desde Tierra del Fuego, vamos, Caro, querida, presente. No se me quede, no se me quede, no se me quede.
3: De lo nuevo se titula Cicatrices.
1: Ahí está para Brisa Juárez, la cumpleañera. Nos pedían algo de qué locura. Y suena, suena, suena, suena. Y qué locura.
4: Sí, va. Nos cagaron el sorteo que lo queríamos regalar al Chuni.
1: ¿Alguien lo quiere al Chuni? Lo sorteamos, sí.
2: 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No es que estoy cansado.
1: Me acaba de decir el Chuni que hay disponible una docena de choclo para regalar. Así que entre los que respondieron bien, se llevan una docena de choclo del tío Chuni.
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1: Por acá nos dicen, hola, las hormigas cuando cruzan el jardín van a primero. Soy Gladys de Winifreda, bueno. Gracias Gladys, querida.
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1: Por ahí nos dicen buenas tardes, muy lindo el programa. Fiel oyente de Cadena Alegría a través de la 100.7 de Hugo Romero de Recreo, provincia de Catamarca. Soy Mirta de Pérez. Muy linda la música, bendiciones, bendiciones para usted también, querida Mirta. Catamarca, suena fuerte, la 100.1, Cadena Alegría. El catamarqueño, el paracaidista nos dice, las hormigas se van de...
2: Lo que nos va a pasar.
1: ¡Miguelito! Dice, las hormigas se van al hormiguero de Miguel, el paracaidista, dice. ¿Qué le pasa, Miguelito? A repetir, saludo, dice, te saludamos temprano, pero no pudimos escuchar, dice, acá se corta mucho la radio, te escuchamos en Hacha, no se puede escuchar el programa, dice, se corta, soy Marianela, María Laura y María Paz. Tuvimos un problema eso temprano, con la cadena que, pero ya estaba solucionado. Debe ser la radio de allá, de querida, a las Tres Marías, le digo. Sí, porque no hemos tenido reporte de otro lado que nos digan de que se esté cortando. Aparentemente estamos 5/5, la campeona del dial en todo el país y el mundo, claro que sí, con todos ustedes haciéndonos el aguante. Gracias, muchísimas gracias, muchísimas gracias. Dale que 46, 46 minutos han pasado de las 14. Han salido las langostas por el solcito. A tomar solcito, dice, güey. Ah, estás debiendo DJ el Loco Amato que habían pedido por ahí, ¿sí? El Loco Amato, así que no te hagas el... Ni, ni, ni, ni, porque pone algo de loco, claro.

0: se calienta.
1: A ver, José, ¿qué nos dice? ¿Qué nos dice? ¿Qué nos dice? José, adelante.
2: Ah, sí, puso el sorteo una vez en el choclo y nos puso las calces, con las calces de Hidalgo también, ¿no? Gran premio del coso del fan.
1: Sí, así que guarda. Che,
2: ¿qué hacen las hormigas cuando cruzan el jardín?
1: ¿Qué hacen?
2: Iba a decir primer grado, porque yo repetí 4 veces el primer grado, así que imagínate, el jardín es primero, el jardín es primero, el jardín es primero.
3: Se viene el pipo, se viene el damo, haciendo un poco de ruido, haciendo un poco de ruido, haciendo un poco de ruido, haciendo un poco de...
1: ¿Cuántas veces cruzaron el jardín esas hormigas? Menos mal, Josecito, que no sos hormiga, claro.

0: que, bueno, lo voy a explicar. Pero feliz, feliz, feliz sábado feliz. Para vos.
1: Gracias.
0: Sí. Y a todos los oyentes.
1: Bueno, Maricel.
0: Creo que por la adivinanza.
1: Sí, contame.
0: Que hace una hormiga cruzando un jardín, creo que vuelve para su casa. Si no me equivoco, yo también voy a volver para mi casa. Soy Maricel de la zona de Capitán Bermúdez y le mando saludos, ¿sabe para quién? ¿Para quién?
1: ¿Para quién?
0: Para Mala Onda.
1: ¡Sí, Mala Onda!
0: Para el Top.
1: Sí.
0: Y para Miguel.
1: ¡Esa!
0: Y para Carlita. Te mando muchos, muchos besitos para todos, pero más que nada para ellos, los que están solitos. Besitos, besitos, besitos.
1: ¡Besitos! Ahí está nuestra amiga Maricel que apareció con saludos especiales. Sí, para el Mala Onda, para el Doc y también para Miguelito. Miguelito, corra esas hormigas que no se vayan al hormiguero.

0: Buenas tardes, soy María. ¿Me mandás un saludito? Claro, María, saludos para vos. Ah, no, pero era para el turco, ojos verdes. Yo pensaba que nosotros la teníamos que saludar a usted. Ah, no, pero ella está mandando un saludito para el turco, ojos verdes.
1: Un poco de ruido, vamos, vamos, vamos.
0: Que es mío, dice. Soy la riojana. ¿Me pasás un tema de qué personaje? Para el que siempre lo miro en la escuela normal. Saludos desde Andalgalá, la riojana, María. Gracias, María, por estar ahí.

0: Por ahí, ¿cómo baila esa? ¿Cómo baila Silvia, eh? Hola, soy la Colo de Porteña. Besos al Chuni. Vamos, el Chuni que se jugó con los choclos hoy, eh.
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0: No sé si no aparece el Chuni después, eh. El tío Chuni.
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0: Sí, el... El público lo aclama. Seguramente aparece hoy, ¿eh? Atentos a la cadena, que queden ahí, no muevan nada. Porque se viene toda la programación en vivo para acompañarte todo este fin de semana. Con la mejor música, la mejor compañía. Como ya se tiene acostumbrado a la campeona del dial, ¿eh? Hola, somos Jorge y Elisa de Espenlucí, Espenlucí La Pampa. Así es, no sé si está bien dicho. Vamos viajando, dice, y los estamos escuchando. Gracias, Jorge, gracias, Elisa. Buena ruta, buen viaje.
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0: El marinero lo está por linchar, dice que ya manda un sicario a lincharlo al DJ, que no le pasó el tema, dice. ¿Qué tema había pedido el marinero? ¿Ha eliminado el mensaje anterior? Vamos, Villa María. Así que guarda, DJ, cuando salgas de los estudios de la radio, guarda, porque te va a estar esperando el marinero y está armado hasta los dientes, dice. Vamos que nos vamos, vamos que nos vamos. 53 minutos han pasado de la hora 14. Por ahí nos dicen, hola, capo. Y si no tenés jardín, dice, ¿por dónde pasan? Nos dice Miguel, y si no tenés jardín, ¿por dónde pasan las hormigas? Saludito para Maricel, dice Miguelito de Recreo, Catamarca.

querida, anda paseando, dice, por Paso Viejo, la gente de Belville. Bueno, también andan paseando por aquí por Paso Viejo, dice. Saludos para Lale, para Dardo, para el cansador. ¿Quién será el cansador? ¿Mi primo Ramón? No. Otro primo Ramón, tengo un montón de primos, sí. El que siempre participa es Ramón de la Calera, el primo también. Bueno, saludos, Hila, gracias por estar ahí en la compañía de la radio. Vamos, vamos, vamos, que nos vamos. Vamos que nos vamos, vamos que nos vamos, vamos que nos vamos. Dale, DJ, sí, no sé qué tema pedí el marinero. No, no sé qué tema era, no, no me acuerdo. Bueno, ya, todos los temas para el marinero, sí, claro, porque si no, te van a vos...

Bueno, el 15. Ah, le vamos a regalar al marinero entonces los choclos. Listo. Que ha contestado bien el marinero, sí, muy bien. Las hormigas cuando cruzan el jardín pasan a primera edad. Y también la vaca cuando sale al sol hace sombra, lo primero que hace. No era que iban a tomar leche calentita, no.

Dale, che, muchos corazones. Gracias, gracias a cada corazón que latió al lado de la campeona del dial, sí, en este ponele de este sábado, ¿eh? Muchas gracias a todos los que estuvieron ahí. Todos los sábados de 13 a 15 tratamos de llevarle buena compañía y creo que hemos cumplido. Nos volveremos a encontrar el próximo sábado.

0: Buenísimo, che, muchas gracias a todos. Aquí estuvo Seba Pico Vera. Junto a Cadena Alegría, la campeona del dial. Me presenta el Ponele todos los sábados de 13 a 15. Muchas gracias, así que quédate ahí, no muevas nada. Porque se viene la tanda y después más programación. Todos los programas en vivo. Para que disfrutes un hermoso sábado y un hermoso fin de semana.
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2: ¡Hey! ¡Anda sabor! Esto es lo nuevo. Se llama Te Esperaba. Espero que le guste y lo disfrute. Muchas gracias.

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1: Buenas noches.
2: La chispa.
1: Muy bien. Creo que lo conocen el tema. ¿Sí? ¿Lo cantamos todos?

0: Así.
1: ¿Me ayudan con las palmas, hermanos?

0: ahí, vamos que esto sigue. Vamos, no se me quede con la espalda.
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0: Te lo dije. Esto es FA.
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Girando la música, girando la música, algo Igari. Tema solicitado por ahí, algo Igari. Ahí compartíamos la música al ritmo de esta hora de la noche en la camioneta, ¿eh? Seguimos después de la pausa, 22 minutos separan de la hora 20. Aquí estamos sonando para todo el país a través de la campeona del Yal. Algo de Simón Aguirre, también solicitado por ahí. Vamos a compartir un poquito, dale. Algo de Simón Aguirre girando a esta hora.

Muy bien, ahí girando la música, el Simón Aguirre. Ahí girando un poquito de los temas que estábamos compartiendo a esta hora. Algo chévere también. Solicitado a esta hora de la noche a través de los tantos mensajes, por supuesto, algo de chévere. Girando un poquito ahí, Prohibida. A ver qué nos dice. Ahí estamos compartiendo la música al ritmo a esta hora.

0: tirando la música, que es chévere un poquito, dale. Ahí estamos, compartiendo la música, el ritmo a esta hora de la noche, la campeona del día, sonando para todo el país. Joel Dani desde San Rafael Mendoza, sonando para toda la gran cadena de alegría. Habilitado el WhatsApp oficial de la radio 351-349-2367. Ahí lo tenemos a Oscar, a ver qué nos dice Oscarcito querido, lo tenemos por acá también, ahí estamos. Alguien nos dice, Oscar.
1: Estamos escuchando dando vuelta en auto, acá de Santa Rosa La Pampa. Bueno, ¿me podías pasar el tema de Sebastián, la radio, por favor?
0: Bueno, algo de Sebastián por ahí para Oscar. Bueno, dale, ahí estamos. Un abrazo para esta gente linda, dando una vueltita por ahí en el auto y escuchando la radio. Qué lindo, vamos, maestro.

Bien, seguimos con más música, más ritmo, por supuesto, ahí estamos. Girando la música, por supuesto, dale. Los amigos se van acoplando a través del WhatsApp oficial de la radio, que está habilitado. Los amigos se van acoplando por acá también. Ahí está, el saludo para la gente de la 98.5 FM.

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0: Aparentemente. Claro que no te lo vas a perder. Ahí está, para toda la gente de General Alvear Mendoza. Para este 9 de agosto. Todos preparados, todos ahí. Están todos ahí. Vamos a las picadas de la gente de Drag Racing Roca. Todo organizado ahí por Martincito querido. Ahí estamos, el abrazo enorme para todos. Y los amigos ya la sintonía de la radio, la campeona del día sonando para todo el país. Vamos. Ahí estamos, la tenemos a la amiga Grace por acá. ¿Cómo andamos, Grace querida?
2: Hola Dani, buenas tardes, acá te estoy escuchando como siempre. Muy bueno tu programa.
0: Bueno.
2: Bueno, ahora te voy a hacer el aguante, como siempre.
0: Muy bien.
2: Como todos los sábados.
0: Ajá.
2: Si podés pasar un tema, cualquier tema de Germanín, puede ser. Si podés, está todo bien. Bueno. Te sigo escuchando, Dani. Bendiciones para vos y un fuerte abrazo y que pases un lindo fin de semana.
0: Bueno, gracias, Grey. Igualmente para vos, ¿eh? Gracias por estar haciendo ahí la radio, compartiendo la música, el ritmo. Ahí estamos. Lo tenemos a Oscar por acá también. Ahora acá, pues por acá, les podría pasar algo de los primos del sur. Gracias, dice por acá. Bueno, dale, Oscarcito. Ya buscamos algo de los primos por ahí, a ver si tenemos a mano por acá y te lo regalamos directamente. Un abrazo. Hola, dice por acá. Hola, hola, hola, buenas tardes. Bendecido sábado, Dani, dice por acá, genio. Lo vamos escuchando en la ruta, saliendo de General Hacha. Genial, está la música, dice por acá. Saludamos al Doc, saludo para Mari, para el Paisa. Abrazo de parte de las tres, de parte de Marianela, María Laura, María Paz. Saludos, dice por acá, con el matecito. Lo vamos escuchando por la aplicación. Muy bien, ahí estamos. Imposible escuchar la radio por acá en General Hacha. Bendiciones, Dani. Bueno, chicas, un abrazo ahí escuchándolo a través de la aplicación.

música ponemos en la radio. Ahí estamos, nos quedamos con algo música. Te hemos solicitado a esta hora de la noche en la campeona mundial. Dale, 33 minutos nos separan de la hora 20 este sábado 25 de julio. Dale.

Voy a ir girando la música, algo de la radio Chiquibomba, ahí tema solicitado, tema que también estábamos compartiendo a esta hora. Venga la noche, la campeona del día, el saludo y el abrazo para todos los amigos que están en la sintonía de la radio.

0: Así que volvemos a la radio. Ahí estamos, 36 minutos separando la hora 20. Este sábado 25. Ahí estamos, vamos.
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0: Hola, esa por acá, soy Nene Malo de Viedma, Río Negro. Saludos, esa por acá. Y pronta recuperación para Samuel. Y saludos al Chavito Oviedo y a la señora Radio. Pasa algo de Gary. Gracias, esa por acá, 88.5 FM Centro. Bueno, vamos a ver, saludos para Rubén de la 88.5 FM Centro. La gente. Que están a la cinturón de la radio, la gente de Viedma, Río Negro. Un abrazo, Rubencito, querido.

Saludos para todos los amigos que están en la sintonía de la radio, se van acoplando a través del WhatsApp oficial de la radio, que está recontrahabilitado. Hola, buenas tardes, Dani, sobre aquí, aquí escuchando la buena música. ¿Qué estás pasando por acá? Un saludo para toda mi gente de San Rafael. Un abrazo, Miriam. Ahí estamos, vamos, Miriam, querida. Un abrazo enorme para Miriam, de ahí de Río Negro, que también está en la sintonía de la radio. Un abrazo, Miriam, querida.

0: seguimos compartiendo música. Ahí estábamos sonando para todo el país a través de la campeona del dial. Habilitando las dos líneas, el WhatsApp oficial de la radio, 351-349-2367. Ahí estamos. Líneas habilitadísimas. Habilitadísimas las líneas para tu mensaje. Por supuesto, a esta hora de la noche, la campeona del dial, 38 minutos nos separan de la hora 20. Dale, cogemos un poquito algo de Giancarlo. Y ya venimos, dale.
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3: Muy bien, región de la música, con Giancarlo, tema que compartíamos, el tema que estaba sonando a esa hora en la noche, la campeona del día, sonando para todo el país, por supuesto, 42 minutos, se paran de la hora 20 hasta la hora 21, ahí estamos. Saludos para la gente de Puerto Deseado, a la 104.5, de Gustavito Álvarez, capo maestro, ahí, saludos para toda la gente ahí, para toda esa linda audiencia, de la 104.5, de Puerto Deseado, vamos.

0: Seguimos aprendiendo más música, más ritmo, por supuesto, la historia de la noche. Impresionante la cantidad de mensajes que tenemos por acá para cumplir con todo. Vamos a cumplir aunque sea con los mensajes, con los temas. Es medio imposible, pero ahí estamos. Por eso por acá me podría las... ¿Qué dice por acá? Me tiene por arriba las propagandas. ¡Apa! Ah, bueno. Y hace poco la descubrí. Y esta emisora, pero realmente sé. Insoportable. Claro, bueno. Pero es que las radios son así, ¿eh? Tienen que tener. Vivir con las propagandas, si no. Claro.
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0: Bueno, Dieguito querido, un abrazo, Dieguito de Esquel. Ahí está la sintonía de la radio.

como si acabáramos en la radio, ahí estábamos. El abrazo enorme para todos los amigos, están en sintonía. Sí, la campeona del dial. Seguimos con más mensajes, más saludos. A ver qué nos dice por acá la gente que se va acoplando a esta hora de la noche. 45 minutos separan de la hora 20 hasta la hora 21. Estamos. Que llega nuestro amigo Gustavito Álvarez. Oli, dice por acá Daniela de San Luis Capital. ¿Cómo andamos, Dani? Un abrazo enorme para la tocaya. Para Dani, que está en la sintonía de la radio.

algo de la Euge, que bueno, que también estaba por ahí solicitado. También algo de la Barra. Muchísimos temas solicitados por ahí también que vamos a ir compartiendo, ¿eh? Saludos para Miriam, que está en la sintonía de la radio.

0: ver qué nos dice la gente por acá que se sigue acoplando a través del WhatsApp oficial de la radio que está habilitado. 351-349-2367.
1: Hola, Chuni, buenas noches. ¿Cómo andás? Te habla Ariel de San Justo.
0: ¿Cómo andamos?
1: Quiero que Ariel me pase los temas que te pido para mi hermana Nati, mi tía Ana. Porque la vez que te lo pido nunca me pasaste. Ah, estaba escuchando que al camionero le pasaste Gary, le pasaste varios temas,
0: ¿no es cierto?
1: Y quisiera que me le pase un tema a mi hermana y a mi tía Ana, de Pelusa o Chévere.
0: Ah, bueno. Che, no le pasan los temas a Ariel, ahí Ariel de San Justo. Vamos, Arielito querido, che.

Hola, Chuni, buenas noches. ¿Cómo andás? Te habla Ariel de San Justo. Quiero que me pase los temas que te pido para mi hermana Nati, mi tía Ana, porque la vez que te lo pido nunca me pasaste. Ah, estaba escuchando que al camionero le pasaste Gary, le pasaste varios temas, ¿no es cierto? Y quisiera que me le pase un tema a mi hermana y a mi tía Ana, de Pelusa o Chévere.

Ahí girando la música, algo chévere para Ariel de San Justo, ahí que está, che, que no le pasan los temas, ahí el amigo el Chuni, No soy el Chuni yo, Yo soy el Dani. Vamos, Arielito querido. Ahí girando algo de chévere. Ahí estamos. Chuni, pasale los temas.

0: Sánchez, que tengo que meter otros audios que tenemos por acá, así que vamos bien por lo menos con los audios, con los temas es medio imposible, pero ahí estamos, ahí lo tenemos a Martita de Rancún. ¿Cómo andamos, Martita?
1: Hola, Dani. Hola, buenas noches, buenas tardes.
0: Buenas tardes,
1: ¿cómo estás, amigo? ¿Todo bien?
0: Todo bien, por lo menos.
1: Bueno, te cuento, acá estoy en casa preparándome para
0: salir
1: a comer una baña cauda, así que allá vamos a estar, amigo,
0: bueno,
1: a terminar el fin.
0: Ajá.
1: Así que
0: qué lindo.
1: Todo tranqui acá y bueno, nada, te mando un abrazo, saludo para todas las los chicos de la cadena, chicas y todos.
0: Bueno.
1: Cuídate mucho, Dani.
0: Bueno.
1: Pásame un temita de Simón, por fin. Gracias.
0: Simón Aguirre. Ya estuve girando por ahí hace un ratito. Dale, Martita querida, un abrazo. Que se va a salir a andar a dar una vuelta esta noche.

Hola, hola. Vamos, que ya se viene Gustavito Álvarez de Puerto Deseado, con toda la música, con todo el ritmo, por supuesto, y los premios. Así que atentos ahí para seguir disfrutando de la música. Vamos. Ahí me la barra un poquito, dale.

Hola, buenas tardes, Alex Abraham, ¿cómo estás? Muy bien, pasanos algo de Trula. Escuchamos desde el establecimiento Los Chañares. Gracias por acá, bueno, saludos para Cefe ahí, que lo escucha, desde los establecimientos Los Chañares. Ahí estamos, el abrazo enorme para estos chicos, para Cefe y para Adelia María, la Cefe de Adelia María. Ahí está, vamos Cefe, para la gente.

0: Muchas gracias.
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